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Son las 3 de la madrugada y 16 minutos.

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0: Son las 4 de la madrugada y 27 minutos.
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0: Son las 5 de la madrugada y 13 minutos.
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1: No, me estuve pensando lo de versiones malas y no caía en ninguna. Inversiones buenas, me gusta mucho el primer disco que sacó India Martínez, que no recuerdo ningún título, ninguna canción, pero la verdad es que ese disco, esas versiones a mí me gustaban mucho.

Muy buenas a todos los oyentes de Candil Radio. Sabemos que muchos de vosotros estáis de vacaciones en zonas muy concurridas y algo muy, pero que muy estresante en esta época del año es encontrar aparcamiento. ¿Sois de los que guardáis sitio para cuando llegue otro vehículo? Pues atento a lo que os contamos porque esto no es legal. El Reglamento General de Circulación, en su artículo 122.6, establece que un peatón no puede invadir la calzada para reservar una plaza de aparcamiento. Si alguna vez os encontráis en una situación así, lo más recomendable es mantener la calma, evitar cualquier discusión o enfrentamiento y, si la persona insiste en impedir el estacionamiento, avisar a la policía local para que actúe. Además, esta conducta puede acarrear una sanción de hasta 80 euros. Recordar que el respeto y la convivencia en la carretera también empieza cuando buscamos un sitio para aparcar, informó para Candil Radio Fran Rider 600.

quizás en mis gustos sobre cantautores, quizás sea un poco original, pero hay uno que creo que refleja el costumbrismo, sobre todo de esta tierra, de Andalucía, y sobre todo un espacio de tiempo donde, al igual que Camarón, se cambió la música. Un tiempo de fusión, un tiempo de donde el flamenco se unió a otro gran cantidad de tipos de música, como por ejemplo el rock, cambió nuestra realidad y reflejó pues el día a día de muchísimas personas. Y sobre todo yo le guardo recuerdo muy grato por estar presente en ese programa mágico, podríamos decir, que era La Bola de Cristal, que marcó a tantos jóvenes como o tantos niños como yo fui. Y no hay otro que Kiko Veneno. Y de sus canciones, pues quizá destacar Echo de Menos.

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Un tema de música clásica, elegiría las cuatro estaciones de Vivaldi. Y además, como son las cuatro estaciones, difícilmente no encontrarás algún momento en el que alguna de las cuatro estaciones te apetezca escuchar.

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1: Pues la música era lo mío porque de pequeña era una niña bastante tímida y entonces escuchaba música en la radio y era una manera de, no sé, de estar a gusto, de sentirte acompañada. La música era mi compañera. Me sentaba a las tardes de la siesta, me acuerdo perfectamente cuando era muy niña. Mi madre fregaba los platos en la cocina y yo con la radio puesta los discos dedicados. Me sentaba en una butaca a mecerme y a escuchar los discos dedicados y la imagen esa de mi madre fregando los platos y yo meciéndome con el transistor y los discos de aquella época, pues lo que dedicaban, pues Manolo Escobar y lo típico de los años 60. Bueno, aquella no era mi música, pero era una manera como de refugiarme de mi timidez en la música, sí. Pues especialmente había canciones de grupos musicales españoles que eran muy famosos en los años 60, los Mustang, los Brincos, pues Noche de Blanco Satén, por ejemplo, una de las canciones que me hacían soñar cuando yo todavía no sabía casi ni qué era la música.

Muy buenas a todos los oyentes de Candil Radio. Hoy os traemos una información bastante interesante para todos aquellos que estáis pensando en cambiar de vehículo este año 2026. Y es que el gobierno ya ha aprobado el nuevo Plan Auto Plus, un programa de ayuda destinado a facilitar la compra de vehículos electrificados. La principal novedad es que las solicitudes ya pueden tramitarse de forma telemática, por lo que las ayudas ya están disponibles para quienes cumplan los requisitos. En el caso de turismo, las ayudas pueden alcanzar los 4.500 euros, mientras que si lo que necesitas es una furgoneta con una masa máxima de hasta 3.500 kilos, la subvención puede llegar hasta los 5.000 euros. ¿Qué vehículos pueden acogerse a este plan? Pues entran los vehículos eléctricos puros, como los eléctricos de batería y los de pila de combustible de hidrógeno, y también se incluyen los vehículos electrificados, es decir, los híbridos enchufables y los eléctricos de autonomía extendida. Además, hay diferencia entre particulares y empresas y autónomos. Los particulares podrán solicitar la ayuda para un único vehículo, mientras que empresas y autónomos podrán beneficiarse de esta subvención para la adquisición de hasta 10 vehículos. Si tenías pensado cambiar de coche en los próximos meses, puede ser una muy buena oportunidad para revisar si el modelo que os interesa cumple los requisitos y aprovechar estas ayudas. Informó para Candil Radio, Fran Rider 600.

No, pero yo, ya te cuenta que es el recuerdo, después está mi hermano, pero es el recuerdo más directo, vagamente, que tengo yo. Yo pensaba que lo había hasta soñado. Pero después dije, no, yo se pregunté a mi hermano, que era más mayor, y dice, no, si la mamá ponía muchas veces eso. Es decir, la radio, no la ponía, sino que aparecía en la radio 20.000 veces. Igual que por canciones de... también recuerdo, pero es después de ese. El verano de 76, pues, la feria de los puntos. Acalorado estoy. Ese es todos los recuerdos que tengo yo de los 70, de grupos de... Y sobre todo lo de los puntos, que eran en aquellos años, eran, pues, paseando... me parece que era paseando por Granada, o yo llorando por Granada, que día. Llorando por Granada, y sobre todo la feria. A la feria no puede... Entonces eso estaba en la radio continuamente. Estaba Rocío Jurado, Manolo Escobar. Eran los hits para ahí de aquellos años.

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Bueno, yo como he dicho antes, no soy mitómano iconoclasta. No he visto muchos conciertos, procuro ir a todos los que voy, pero no tengo como meta decir tengo que ver esto, ¿no? Pero reconozco que María Gracia, aunque sé que es muy difícil, por supuesto que no viene a Europa, ver a Ringo All Star Band con todos sus colegas ahí tocando Act Naturally o algo así, ¿no?

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No tengo fotos ni nada parecido porque como siempre iba a los conciertos con mis hermanos mayores que no eran nada groupies, pues no me dejaban jamás acercarme ni esperar a un autógrafo. Pero me hubiera encantado, sobre todo tener uno de Mecano. La verdad es que me encantaría escuchar ahora La Fuerza del Destino.

A todos los oyentes de Candil Radio, hoy nos vamos hasta el centro de Almería porque hay que estar muy atentos a los cortes y restricciones de tráfico que van a afectar durante los próximos días a la zona de la Plaza San Sebastián. Desde el lunes 7 hasta el viernes 11 de septiembre se van a realizar trabajos de adaptación y mejora de un paseo de peatones en la intersección de Alcalde Muñoz con Plaza de San Sebastián. Estos trabajos van a provocar restricciones a la circulación en esta zona del centro de la capital. Los horarios: el lunes 7 las restricciones estarán activas desde las 9 y media de la mañana hasta las 4 de la tarde. Del martes 8 al viernes 11 el horario se amplía, los cortes desde las 7 de la mañana hasta las 4 de la tarde. Los desvíos se realizarán a la altura de la calle González Garbín. Por eso, si vais a circular por esta zona del centro, especialmente a primera hora de la mañana, recomendamos planificar el recorrido con antelación y salir con algo más de tiempo. Además, esta actuación tendrá también repercusión sobre el transporte urbano, con afecciones a la línea 18 de Surbú, por lo que los usuarios habituales deberán estar atentos a los cambios en su recorrido. Así que ya lo sabéis, Plaza San Sebastián y entorno Alcalde Muñoz tendrá restricciones del 7 al 11 de septiembre, informó Fran Rider 600 para Candil Radio.

Cuando regalo música no soy nada original. Me gusta regalar la música que sé que le gusta a la persona a la cual le voy a hacer el regalo. Salvo en algunas ocasiones cuando descubro algún grupo que me gusta mucho y que sé que no es conocido, me gusta regalar ese pequeño tesoro que he encontrado. Mi último regalo fue una canción, bueno, un disco del desván del Duende, Macetas de Colores.

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0: Pero hemos dejado rodar un poquito más de lo habitual la sintonía de cabecera de una gran taberna musical, a petición popular. Hemos recibido miles y miles, ahora me vengo arriba, creo que se está notando, miles y miles de solicitudes de los diferentes grupos que están con nosotros cada semana, ya añorando precisamente el sonido emblemático, clásico, de culto, que abre el espacio, que regenta desde hace 14 temporadas ya, el gran, el único, el incomparable pianista en tiempos, además de columnista, además de articulista, va vinculado, además de armonicista en ciertas ocasiones, arreglista, alguien lo define también como arreglista, sorprendentemente, y por supuesto, librista, gran librista, Ramón García. Hola, Ramón.
1: Hola, ¿qué tal?
0: ¿Qué tal? ¿Cómo estás?
1: Equilibrista también, se te ha olvidado,
0: ¿no? Equilibrista, sí, es verdad.
1: Cuando uno ya es bastante librista, empieza a hacer equilibrios.
0: Equilibrios, en el alambre permanentemente.
1: Sí.
0: Bueno, ¿en qué punto te hallas en este momento? ¿Cómo estás? Defíneme en una palabra tu verano.
1: Mi verano, pues te lo voy a definir con una palabra. Calor.
0: Calor.
1: Calor. Bien. O sea, deseando que acabe el verano. Uh-huh. No, siempre, y ya sabes que aquí nos queda todavía un mes y medio.
0: Hombre, pues nos queda el veroño que estamos ahora, veroño, que es la transición antes del otoño, y después del otoño, pues...
1: Y lo que quiera venir.
0: Sí.
1: Pero bueno, aquí estamos.
0: Sí, señor.
1: De taberna, temporada 14, ¿verdad?
0: Cuerpo presente, joder, 14 temporadas.
1: Tiempo, madre mía.
0: ¿Te acuerdas cuando llegaste?
1: Con pantalón corto llegué,
0: sí,
1: yo aquí casi.
0: Sí, sí, éramos niños.
1: Pero porque era verano, claro.
0: Que tenía granos todavía.
1: Sí.
0: Con esa melena enorme. También.
1: Y fíjate por dónde voy.
0: Bueno, hombre, es la vida, la experiencia.
1: Pues, me he dejado el pelo aquí.
0: Hoy va a ser una taberna muy especial, como decía, porque tenemos un invitado muy especial y porque tenemos una obra de dicho invitado y una vida, de su vida vinculada a dicha obra también.
1: Claro,
0: grande.
1: Hoy va a ser pues esas tabernas que nos gustan tanto últimamente, música, libros sobre música, invitado especial, pero tengo que empezar por decir que el disco sobre el que trata la obra es que también es muy especial para mí.
0: Uh-huh.
1: Para mí, ese disco yo lo tengo en casa y el otro día lo miré y vi que tenía una fecha anotada del día que me lo compré.
0: Sí.
1: Y me lo compré el 9 del 8 del 80. Yo tenía 14 años.
0: Solo 14 años.
1: Lo compré el día de mi cumpleaños.
0: Sí.
1: Y el disco es The Dark Side of the Moon de Pink Floyd.
0: Uh-huh.
1: Para mí, uno de los discos fundamentales de la historia de la música moderna.
0: Ah.
1: Y de ese disco vamos a hablar hoy y vamos a estar con un invitado de lujo.
0: Sí, señor.
1: Y con un libro estupendo. He preparado una canción para quitárnosla de en medio.
0: Ah, sí, para sacar al elefante de la habitación.
1: Creo,
0: ¿no?
1: Que sí, creo que porque como es la típica, de bueno, que suene un poquito antes de presentar al invitado, que suene y ya nos la quitamos de encima.
0: Pues aquí está Yoshio Kashimoto, al control, también ha renovado. La deja fluir directamente.
1: Venga.

0: Bueno, yo tuve un compañero en los inicios de la radio que ante bueno, temas, canciones, invitados sumamente conocidos, cuya fama pues era universal, decía aquello de impresentable por querer decir no necesita presentación. Claro, él cambiaba el término, ¿no? Pero esta no necesita presentación. Sí necesita, para algunos de nuestros escuchantes, presentación nuestro invitado. Él es periodista de formación, lleva más de 20 años dedicado a la música, a la comunicación, a las actividades culturales y desde hace un tiempo al sector editorial. También es librista. A los 4 discos editados a su nombre, Más allá de uno mismo, que es el primero, Imperfecto es el segundo, Reflexiones el tercero, Historias mínimas y los EPs, Horas vacías y A pesar de todo, el cuarto, hay que sumarle otro largo y otro EP con su banda paralela. Él es el líder, ahora le voy a preguntar, el líder de Reno. Yo no sé si líder, ideólogo o uno de los componentes de API. Ahora, insisto, nos lo va a contar. Él cursó el grado superior de sonido, ha producido pues a cantidad de músicos, ha sido programador de conciertos, ha ideado ciclos musicales en su ciudad, ha trabajado dentro del mundo audiovisual, sigue trabajando con amplia experiencia en el género de largometraje documental y formatos de televisión. Además, ha compaginado la actividad musical con el periodismo, donde pues destacamos su trabajo como columnista, por ejemplo, durante 2 años para Levante, MV. Habitualmente escribe de música en Cuadernos FM y FM.com. Y este que comparte con nosotros es su segundo libro. El primero fue Conversaciones con Joel López, editado por esa misma casa, FM.com.
1: Me está dando un poco de envidia, ¿eh? Porque hace más cosas que yo.
0: Es que es y porque, ¿sabes? Se ha omitido varios párrafos.
1: Sí, tendríamos
0: aquí casi una hora entera.
1: Fíjate, la presentación que tú haces mía, y ahora resulta que nuestro invitado. Bueno, venga, di quién es.
0: Es el gran Manolo Tarancón y está con nosotros ya. Querido Manolo, muy buenas.
2: Hola, ¿qué tal? Buenas tardes, ¿cómo estáis?
0: Pues encantadísimo de recibirte. Oye, ¿me he dejado algo de tu trayectoria? ¿O?
2: Pues yo casi ya ni me acuerdo, porque hay cosas de las que has dicho que son como de otra vida ya, porque claro, vamos tan al día que es complicado, ¿no? Pero no, lo has resumido todo más o menos muy bien y sí, he estado siempre pivotando en torno a la música. Uh-huh. Y el periodismo y en torno a eso pues me he ido moviendo más o menos, sí.
0: Pero fue antes la música que el periodismo, imagino, ¿no? Llegó antes a tu vida, claro.
2: Bueno, yo estudié periodismo, estuve ejerciendo, de hecho ejercí hasta de cronista de deportes en un periódico local de Valencia y luego ya pasé a firmar columnas y ahí ya empecé a escribir también de música y ya empecé ya mi carrera musical allá por 2003. Es cuando hice la primera maqueta y mi primer disco salió en 2004, si no recuerdo mal, 2005 por ahí, sí.
0: Hemos roto el hielo con Money. ¿Algo que comentar brevemente que no se haya dicho ya de esta canción,
2: bueno,
0: Manolo?
2: Pues 2 cosas que yo creo que son bastante importantes. Era una canción que ellos odiaban tocar en directo porque fue la más popular del disco. De hecho fue la que les hizo famosos, ya digamos, les llevó al estrellato en Estados Unidos, sí. Y acostumbrados eran un grupo bastante quisquilloso y les gustaba mucho el silencio en los conciertos, ¿no? Entonces cuando todo el mundo les pedía Money, ellos acostumbrados a tocar piezas largas como Echoes, que venía del disco anterior, donde no se oía ni una mosca en algunos momentos y que había un silencio absoluto, la gente quería como farra, ¿no? Porque habéis puesto el principio de la canción, pero luego la canción vira en torno a un momento un poco más, pues hay 2 partes de solo de Gilmour que son como muy potentes, y ellos como que odiaban tocar un poco esa canción. Eso por un lado, y por otro que David Gilmour prácticamente utilizó durante toda la grabación del disco su famosa Stratocaster, pero en el segundo solo, por un tema de agudos, tuve que utilizar una de con muchísimos más trastes porque no le llegaba la escala a la hora de poder tocar ese magnífico solo de la segunda parte de la canción.
0: Ah, qué bueno. ¿Esto lo sabías tú, Ramón?
1: Sí, porque me he leído un libro llamado The Dark Side of the Moon, La revolución sónica de Pink Floyd, que es lo que tiene que hacer, claro. Editado por FM, y es lo que tiene que hacer todo el mundo si quiere saber este tipo de cosas. Algunas las va a contar Manolo hoy,
0: correcto.
1: Muy pocas.
0: Bueno, Manolo ha venido a hablar de su libro, no nos va a hacer un umbral en ningún momento, pero sí vamos a soltar.
1: Sí, ¿por qué no?
0: Esto, por ejemplo, ahora.
3: Soldado urbano.
0: esto exactamente en este momento, ¿qué significa, qué supone para Manolo Tarancón? ¿Qué nos dice Manolo Tarancón de esta canción que está sonando?
2: Buah, pues me trae muchísimos recuerdos, porque fue mi música fácil de mi segundo disco, bueno, de mi segundo disco de estudio. De hecho, tiene hasta ciertas complicidades con Dark Side of the Moon, porque es un disco que grabé en analógico con Paco Loco en Puerto de Santa María. Y es una canción que es verdad que hace poco la reescuché y me daba cuenta en la letra de que, aunque esté escrita en el 2008-2009, en fin, o sea, como que los tiempos siguen siendo un poquito complicados para todos los que se dedican al tema artístico. Sí. Y de eso trata un poco la canción, ¿no? Y bueno, me trae muy buenos recuerdos. Y sí, es una canción del segundo disco de Imperfecto, sí, sí.
0: Y antes decía yo, con cierta duda, Reno, eres el líder de Reno, ideólogo, componente, ¿qué rol juegas con Reno? ¿Y cómo está Reno?
2: Reno está ahora mismo completamente parado desde hace ya años. Sí. Y sí que fue un proyecto que cogí después de haber hecho reflexiones y con tres compañeros, porque estaba un poquito cansado de llevar siempre, digamos, la voz cantante, nunca mejor dicho, de mi proyecto en solitario. Entonces quería meterme, por un lado quería meterme con en la experiencia de lo que era tocar en un grupo en el que formas parte en el mismo porcentaje que el resto de los componentes. No eres tú el que tiene que ocuparse de encontrar el local de ensayo, el estudio de grabación, en fin, todo lo que conlleva un disco, sino que lo haces con otros compañeros. Y por otro lado también daba un poco salida a mi parte más eléctrica, porque mis discos en solitario son más, de autor. Sí, bueno, yo llamaría música de autor. Sí. Y Reno es un poquito más más eléctrico, ¿no? O sea, con muchos muros de guitarras. Digamos que dejaba escapar un poco más mi faceta eléctrica y con un sonido un poco más fuerte. Uh-huh. Y compartía voz con Sergio San Isidro, de manera que en el único disco que hicimos un disco y un EP, en los dos casos la mitad de las canciones las cantaba él y la otra mitad las cantaba yo a la voz principal. Y bueno, básicamente cada uno cantaba las que componíamos él y yo. Uh-huh. Y de hecho estuvimos por Almería tocando cuando el primer disco, no recuerdo exactamente cómo se llamaba la sala en la que estuvimos. Uh-huh. Pero estuvimos tocando por Almería con Reno, sí, sí.
0: Ah, qué bueno. Y otra más, y ahora te prometo que empezamos a hablar de tu libro. Es una pregunta muy original que no te habrá hecho ningún locutor de matinales, es decir, de todo tu trayecto dentro de la música, ¿de qué trabajo estarías más satisfecho? ¿Cuál sería, digamos, tu ojito derecho?
2: Wow, pues yo diría que tanto ese disco de Reno, el primero, que solo hicimos un LP largo, como de Imperfectos, que es del tema que has pinchado, Música Fácil. Sí. Porque fue para mí, venía de haber grabado un primer disco por capas, digamos, fue todo muy costoso a nivel de producción, no estaba muy contento con la producción que estaba dando el productor, y irme a tener la experiencia con Paco Loco, que es un productor renombrado, y poder vivir allí en 6 días tocando con la banda en directo, en analógico, con todo lo que tenía su estudio, pues se guardó unos recuerdos magníficos de aquella época. Aparte que también fue el momento en el que más, de alguna manera, podía permitirme más salir con la banda a tocar fuera de Valencia, ¿no? O sea, podía moverme por diferentes zonas de España medianamente bien o medianamente normal, y tengo muy buenos recuerdos de aquella época y de ese disco.
0: Claro, fantástico.
1: Bueno, pues terminada la fase Manolo Tarancón, vamos con Pink Floyd.
0: Venga.
1: Pero seguimos con Manolo.
0: Con ambos dos, claro, sí, sí.
1: Bueno, el libro, voy a empezar por decir que el libro a mí me ha gustado mucho, sobre todo porque, claro, hay un montón de libros sobre Pink Floyd a esta altura, que mucha gente pensará, otro libro sobre Pink Floyd, ¿no?
0: Sí.
1: Pero claro, hay libros que se limitan a eso, a dar datos, y muchas veces datos ya conocidos, y hay otros que el autor pues pone también su parte, ¿no? Su experiencia, lo que piensa, y este es un libro que va en ese sentido, o sea, que va a descubrir cosas pues tan curiosas como las que ha contado Manolo antes sobre el tema Money, pero también va a descubrir qué piensa él sobre la banda, sobre el disco, sobre la grabación. Alguien que también es músico y que también aporta, ¿no? Entonces, eso es lo que me parece que lo diferencia de otros libros sobre Pink Floyd que hay, que tampoco los quiero criticar, ¿no? Entonces, bueno, vamos a empezar por preguntarle a Manolo ¿Qué opina de eso que dicen que este es el disco, digamos, conceptual, es la madre de todos los discos conceptuales? ¿Tú crees que es así, Manolo?
2: Sí, sí, sí, yo creo que sí, porque de alguna manera rompieron con todo, o sea, nadie había hecho lo que ellos hicieron ahí, ¿no? Es un disco que incluso lo pones hoy en su mezcla del año 73 y suena limpio, suena maravilloso, o sea, hicieron una cantidad de arreglos, jugaron con sintetizadores, o sea, exprimieron hasta tal punto todo lo que tenía el estudio de Abbey Road y todo lo que ellos tenían en la cabeza, que yo creo que dieron en la clave, no solamente en lo sonoro conceptual, que lo es, sino también en el tema lírico. Entonces se mezcla perfectamente lo que la gente pensaba en aquel momento, lo que la gente podía llevarse un poquito a nivel de reflexiones, ¿no? Porque el disco habla de las fobias, habla del dinero, de los excesos, del paso del tiempo, quiero decir, o sea, cubre tantos temas existencialistas, porque ahí se ve claramente la influencia de Roger Waters, que es el primer disco en realidad que compone las letras íntegramente Roger Waters, que yo creo que eso, unido a lo conceptual y a tener en la mesa de mezclas, evidentemente, a alguien tan brutal como Alan Parsons, con ellos cuatro, que además eran cuatro mentes inquietas que no quisieron dejar pasar ni una mínima oportunidad, creo que dieron en el momento, o sea, fue como una bofetada en aquel momento, después de leer las críticas de lo que fue la salida del disco, muchos críticos como David Flake, ¿no? que fue un grande en Rolling Stone, o sea, hoy sigue diciendo que es un disco que cambió el concepto del panorama sonoro, ¿no? En muchos sentidos.
1: Ajá. Pues mira, hablabas del tiempo como uno de los temas principales, el paso del tiempo, ¿no? Y vamos a escuchar, está claro, ya se está escuchando por ahí,
0: sí, sí,
1: porque ese tema empieza así, ¿no? Vamos a escuchar el principio de Time, que es una maravilla. Uh-huh.

0: Pero esto para empezar.
1: Sí. Tengo preparado, como sabía que lo iba a cortar muy pronto.
0: ¿Por qué lo sabías?
1: Porque te conozco, a ti y a Yoshio, que lleva los controles.
0: El tiempo es oro.
1: Tengo preparada la segunda parte de Time, que es cuando ya, digamos, empieza a expresar con palabras esa preocupación por el paso del tiempo.
0: Ajá. Vamos.

0: Bueno, ahí ya se escucha, por ejemplo, son maravillosos coros. Pero antes de meternos en eso, que ahora hablaremos de la parte vocal, sí que le quería preguntar también a Manolo qué le parece el influjo, si le parece que el influjo de Barrett, que fue, digamos, el fundador de Pink Floyd, que me consta que a ti te gusta mucho, si crees que todavía musicalmente en este disco quedaba un poco el espíritu de Syd Barrett.
1: Yo creo que totalmente, ¿no? De hecho, la canción Brain Damage, que creo que es la penúltima del disco, si no recuerdo mal, la penúltima del disco va dedicada a él, quiero decir que cada primer verso va dedicado a Syd Barrett, por ejemplo. Y yo creo que también en lo que es el atrevimiento, ¿no? Escuchábamos cuando la pinchabais en todos esos relojes superpuestos, eran cosas, sonidos, capas sonoras que a Barrett le gustaba mucho trabajar en aquel primer disco de Pipera de Gates of Dawn, ¿no? Que es donde él estuvo realmente involucrado y el único en el que estuvo realmente con Pink Floyd. Y yo creo que todo ese espíritu, digamos, de experimentación y ese espíritu de innovación, yo creo que ellos lo seguían teniendo, lo seguían llevando detrás, ¿no? Y lo siguen llevando detrás también en el siguiente disco, A Sacrifice of Secrets, y después en Umaguma, y yo creo que hasta un poquito más adelante no dejan de quitar, o sea, no se quitan definitivamente, hasta que llega posiblemente The Wall, no se quitan del todo el influjo de Barrett, ¿no? Yo creo que en ese disco sí que está muy, muy presente, tanto en una canción en concreto que va dirigida a él, como en lo que os comentaba de los inicios, de los sonidos, por ejemplo, esa pieza magnífica que es On the Run, ¿no? O sea, creo que son cosas que el propio Barrett hubiera probado perfectamente y hasta se hubiera pasado por la cabeza.
2: Uh-huh. Estás 100% seguro de esto, ¿no? De esta afirmación,
1: Manolo. Yo sí. Yo creo que sí.
0: Hombre, no se la discutan, ¿no?
2: No.
1: Diría que sí, pero claro, no podemos preguntar.
0: Bueno, que entre Roger Waters.
2: Sí, lo tenemos. ¿Te imaginas? ¿Te imaginas
0: que entra Roger Waters ahora y dice, no, para nada?
1: Bueno, yo creo que ellos lo tenían siempre presente y de hecho lo dijo luego en multitud de entrevistas, incluso en un documental que se hizo en el 30 aniversario del disco, él mismo decía que, explicando a Brian Damage, que el verso de cada inicio de estrofa, el primer verso iba dirigido a Barrett, ¿no? Como ese loco que está en el parque, ese pequeño loco, luego ya incluso llega a tal punto el influjo que en el siguiente disco, en el Will You Be Here, está dedicado casi íntegramente a Syd Barrett, sí, ¿no? Sí. O sea, yo creo que
0: además fue en ese disco donde apareció él en el estudio, fue ya en Will You Be Here, donde apareció ese Syd Barrett ya que prácticamente no lo reconocieron. Es una anécdota muy conocida de la historia de Pink Floyd, ¿no? Que aparece el compañero por ahí, el antiguo compañero, y no lo reconocen de entrada.
1: Sí. No solo no lo reconocen, sino que cuando ya Waters le dice, no, Gilmour le dice a Waters, ¿sabes quién es? Y Waters le dice, no. Dice, sí, tío. Y dice, hostia, ¿qué me dices, no? Sí, sí. Waters llega un momento que le dice al ingeniero de sonido, oye, ponle este tramo de este tema, porque habían hecho como un riff de uno de los temas del primer disco en honor a él, y le preguntaron al propio Barrett, ¿te suena? Y se les quedó mirando con cara así como de póker y les dijo, ni puñetera idea.
2: Bueno, ahora abrimos una microventanita, estamos innovando en esta nueva temporada. De hecho, Ramón se va a enterar ahora de preguntas trampa, entre comillas, por alusiones se llama, por alusiones para el autor de este gran libro que estamos conociendo hoy. Tú has llegado a decir que, y casi que vamos a confirmar, que era un grupo al que le gustaba absorber al máximo todos los componentes que había en el estudio, todos.
1: Te
2: reafirmas, o sea que esta sí, esta es fácil, ¿no? Y luego, correcto, que consiguen una especie de capa sonora, precisamente con elementos de los sintes y de ruidos que hasta entonces nadie se había atrevido a hacer. Esta es una afirmación tuya también, ¿no?
1: Bueno, no sé si algún grupo progresivo o algún grupo anterior podría haber hecho algo en ese sentido, pero no con tanta claridad. Quiero decir, o sea, los relojes de Time, que eran relojes que había grabado previamente Alan Parsons en una relojería, los sonidos que suenan de los cacharros que el propio Roger Waters en su home studio en casa había cogido de su mujer, como diferentes cuencos de barro y con monedas en la parte de, no recuerdo qué canción, que suena, sí, en Money, que suena como de la de la tragaperras y tal, todo eso, eran sonidos que ellos mismos de forma analógica iban incorporando, con lo cual yo creo que eso estaba muy presente y que hasta ese momento yo creo que nadie se había atrevido a hacerlo, por lo menos con tanta claridad.
2: Sí, señor, pues queda contrastado absolutamente y confirmamos.
0: Hay otra cosa de las que cuentas tú en el libro, que es una apreciación tuya, que yo, fíjate, no la había pensado nunca, ¿no? Que es lo endogámicos que fueron los Pink Floyd, ¿no? Que eran como un pequeño grupúsculo, quizá, no sé si vendría por el tema de que ellos eran universitarios, o sea, no eran como una banda de rock al uso, ¿no? De gente claro. Que venía de la calle.
1: Sí, yo intuyo que sí, ¿eh? Porque el único que era, digamos, artista o que se dedicaba a la música desde adolescente era David Gilmour, que de hecho entra cuando Barrett empieza ya a desvariar, y el resto eran estudiantes de arquitectura, que incluso tú los ves en los conciertos y no van vestidos de forma estrafalaria, en los festivales, o cuando coincidía con otros grupos se mantenían muy al margen, no tenían colegio, así como tú te lees la autobiografía que Richards están continuamente colegueando con todos, y John Lennon era muy amigo, por ejemplo, de Mick Jagger, tal. O sea, ellos no solían ni con la prensa ni con gente del propio sector, eran bastante huraños en ese sentido, ¿no? O sea, eran muy suyos, ¿no? Y eso yo creo que lo llevaron hasta el final, era algo muy, muy característico suyo, sí.
0: Bueno, vamos con más música y llegamos, yo creo que...
2: De Pink Floyd, ¿no? Más
0: música de Pink Floyd, ¿no? Floyd, vamos.
2: Supongo, Antonio,
0: sí, vale. Sí, la verdad. Sí. ¿Por qué vamos a cambiar ahora?
2: Creo que sí.
0: Sí, no, vamos a, yo creo, a mi entender... El tema más genial y más maravilloso del disco, y casi de los más maravillosos de Pink Floyd, que es The Great Gig in the Sky. Vamos a escucharlo un poquito y luego Manolo nos contará un poco más.

0: Bueno, Manolo, cuenta un poco. Quien no conozca el tema puede pensar que se trata de algo sexual, ¿no?
1: Sí, de
0: Y
1: hecho,
0: nada más lejos, ¿no?
1: no, no, que va, de hecho, es curioso porque fue una canción que se pinchó mucho en el Barrio Rojo de Ámsterdam, o sea, y que sí que muchos críticos lo tildaron por ahí, pero nada más lejos de la realidad, es decir, o sea, en un primer momento iba a ser un tema instrumental, hasta que deciden meter una parte vocal, entonces llaman a Clear Torrey, que no prácticamente no la conocía nadie del grupo. Y cuando llega al estudio, llega sin referencias, es decir, o sea, la meten directamente en la sala y le dicen, tú improvisa, y le dicen, piensa en cosas chungas y en la muerte. Y empieza a expresarte, ¿no? Entonces ella, un poco turbada, se mete y creo que hizo un par de tomas o tres, salió como pensando que había hecho el ridículo, y ellos le dijeron, no, no, si está genial, es justo lo que queríamos, ¿no? O sea, es esto, ¿no? Y ella está un poco como alucinada, ¿no? Pero claro, llama la atención cómo luego se le tilda de tema sexual cuando en realidad lo que ellos querían trasladar era algo realmente angustioso. De hecho, ahora mismo cuando lo estaba escuchando mientras lo pinchabais, genera una tensión que es máxima, ¿no?
0: Sí,
1: Yo creo
0: brutal.
1: que la voz de Clear Torrey ahí es la clave. De hecho, ellos luego en gira intentaron llevarla lo máximo posible, pero solo pudieron tenerla en Wembley cuatro conciertos seguidos y alguna que otra vez. La tienen que sustituir porque ella no giraba con ellos habitualmente, pero claro, evidentemente es una marca característica, pues en fin, o sea, toda su toma es magnífica.
2: Total.
0: Además, incluso creo que después le dieron, o bueno, tuvo ella que pleitear, quizá, no recuerdo bien, ¿no? Pero para tener parte de los royalties del tema, ¿no? Porque en realidad ella compuso esa parte vocal, ¿no?
1: Claro, muy tarde ya, hace no demasiado tiempo, pues ella pues bien asesorada, pues les comentó que claro, que ella quería ser parte de, y con carácter retroactivo quería cobrar parte de un porcentaje de royalties porque claro, igual que se compone la letra y la música, ella quería tener un porcentaje y al final se lo dieron, ¿no? Pero inicialmente no. Inicialmente la canción la firmaron ellos, porque además el disco lo produce Pink Floyd podríamos decir con Alan Parsons, que yo creo que para mí es pieza clave, ¿no? Hay un momento en una canción en la que se escuchan unos pasos, que son los pasos del pobre asistente de sonido, que lo metió en la sala 3, primero a andar, luego a correr como un loco, para poder luego meterlo en tramos del disco. Y lo de Clear Torrey, que fue una improvisación, podríamos decir, porque ella no venía con referencias, pero luego ya evidentemente pensaba que efectivamente era una parte vocal y como tal era parte de la lírica y tenía derecho, y al final, no es que pitearan demasiado, simplemente ella lo pidió y se le concedió sin más.
2: Es que fíjate, doy un salto en el tiempo, si me permitís. En tu libro te haces eco también de ese legado, obviamente, que sigue generando ingresos, pero de debate de malos pelos también en la actualidad, ¿no? Yo no sé
0: Bueno,
2: si de pleitos o
0: es
2: no,
0: que
2: pero.
0: todo lo de Pink Floyd siempre ha estado rodeado un poco de, como nos metamos, no sé si abrir ese melón
2: Pero sí,
1: de.
2: en el libro lo reseñas,
0: Sí,
2: vamos.
0: claro.
1: Sí. De hecho, yo intento, no quiere decir que lo consiga, pero intento a través de declaraciones de los propios componentes, como de gente de alrededor, confirmar que ahí empezó un poquito ya, empezaron los malos rollos, ¿no? De hecho, hay una entrevista que le hacen si no recuerdo mal, a Dave Mason en el 74, que estaba girando por Europa, en la que ya le dice a un periodista que ya empiezan a hablar ellos en privado de empezar a sacar discos en solitario, cada uno por su cuenta, y yo creo que ya en el disco Would You Be Here llega a decir hace poco, además, de hecho, David Gilmour, que escuchándolo ahora alucina cómo pudo haber salido algo tan perfecto como el Would You Be Here, cuando ya había una tensión máxima entre ellos, ¿no? Ahí empezó ya un poco la tiranía Waters, por decirlo así. O sea, Waters empezó a apoderarse del grupo, y al final, quiero decir, ya por ejemplo, en The Wall, que es el año 79, o sea, Waters directamente expulsa del grupo, sin preguntar a los demás, a Richard Wright, al teclista, que era miembro fundador. Y de hecho sigue en la gira con ellos como músico asalariado, pero ya no forma parte del grupo, ¿no? Y luego ya en el siguiente disco lo hacen ya sin Wright, y el siguiente ya Waters dice que se va, y es cuando él pensaba que yéndose él el grupo iba a desaparecer, pero Gilmour con Mason y de nuevo con Wright dice no, esto va a continuar, ah. y de hecho continúan unos cuantos discos más ya sin Waters, ¿no? Pero siempre ha habido, yo creo que desde este disco, porque en este disco, en el Dark Side of the Moon, no es casualidad, y lo explico en el libro, que la primera mezcla definitiva, que es la que hace Alan Parsons, no es que estuviera mal, pero ya había ciertas desavenencias. Sí. David Gilmour quería un disco más con mucha más reverb, mucho más envolvente, y Roger Waters lo quería más seco, quería darle más importancia a la lírica y menos a toda la parte espacial sonora, ¿no? De lo musical, ¿no? Sí. Entonces llaman a Chris Thomas, productor, por cierto, de Nevermind the Bollocks, de Sex Pistols, para que haga una especie de remezcla, incluso medie entre las partes, porque ya ahí empieza a haber mal rollo, realmente. Otra cosa es que ellos no lo quisieran hacer público, pero ya había mal rollo, ¿no? Entonces, al final, esa batalla la gana Gilmour, porque el disco suena claramente ambiental, y ya luego, cuando escuchas The Wall, notas perfectamente quién está detrás de ese sonido, ¿no? Quiero decir, o sea, pero las desavenencias empiezan ya en ese disco.
0: Justo ahí. Bueno, y luego se nota mucho lo que quería hacer Waters con esa cosa rara que ha hecho hace poco. Redux. Es una versión.
1: Llamarlo demencial para mí gusto.
2: No tiene nombre, ¿no? No tiene nombre.
1: No, porque además él hace el mismo disco, susurrado, prácticamente. Bueno, yo creo que es un buen disco para descansar, para irte a dormir, pero claro.
0: No sé, para ir a dormir, Manolo, no. Ya te digo yo que.
2: Para una siesta rápida.
0: Yo con eso no me duermo. pero me aburro.
1: Sí, rompe el concepto completamente. ¿No? Eso, yo lo que, una de las cosas que yo sí reivindico, porque ha habido muchas reediciones a posteriori, y yo me quedo siempre con la mezcla original, ¿no? O sea, yo soy muy vintage en ese sentido. Me gusta cuando un disco, por ejemplo, el The Deeper at the Gates of Dawn se grabó en mono y estaba pensado en mono, ¿no? Y, por ejemplo, Diego Manrique, en un programa que tenía hace años, haciendo un monográfico de ese disco, puso todos los temas en mono, porque el disco ahora tú lo puedes comprar en 180 gramos, vale un pastizal, en vinilo, pero es en formato estéreo, es decir, entonces, igual que eso, yo me quedo con la mezcla original. Después James Galbraith, bueno, hubo más gente que hizo remezclas, remasterizaciones, pero me quedo claramente con la versión primigenia.
0: Que sí, cuando un disco suena bien, es que suena bien y es casi perfecto, es que no sé por qué siguen dando la vuelta, ¿no?
1: Claro, está todo en su sitio.
2: Fíjate, está escribiendo el grupo de Ofendiditos, pues tenemos varios grupos, Marolo, que siguen la taberna musical, Acordes Ofendiditos por el Mundo, es uno de ellos, luego los Tiquimiquis Sin Fronteras.
0: Son también muy peligrosos.
2: Sí, pero hasta el momento deditos pulgares hacia arriba, o sea que la cosa va
0: Está Manolo aquí, cuando estoy yo solo, bien que me discuten, ¿eh?
2: Está calando, sí, sí, pero fíjate, hay un oyente cero primigenio también, Aurelio.
0: Sí. Hombre, Aurelio, el primer oyente que tuvimos.
2: El primero, o sea, estaba él antes que la taberna musical, sí. Antes que la radio.
0: Estaba esperando en la puerta de la radio para que empezásemos.
2: No. Y dice que, él pregunta, que se moje Manolo, por favor, en torno a su tema, sobre todo los temas de Pink Floyd, en algún momento de la taberna, ya que el pianista acaba de mojarse.
0: Bueno, déjalo que él se lo piense. Al final, se lo preguntamos al final.
2: Sí, al final.
0: Si ahora dice uno que a los oyentes no le guste, ya le van a tomar manía.
1: Nah, yo lo tengo claro, de todas formas. Yo también lo tengo inconveniente. Sí.
0: Lo dejamos al final, le preguntamos. ¿Sí? Vale. Oye, vamos a escuchar, esto le gusta mucho a Antonio, lo que voy a hacer ahora. Esto es lo que él llama despiece.
2: Sí, señor, momento especial.
0: Porque vamos a irnos a escuchar. Pink Floyd tenían la manía también, bueno, lo hacen muchas bandas, ¿no? Pero ellos lo hacían especialmente de, primero, tocar sus temas antes de grabar los discos. Eso lo hacían bastante, ¿no? Hacían giras, metían, por ejemplo, este disco, que Manolo me lo confirmará, lo tocaban prácticamente entero antes de haberlo grabado, ¿no?
1: En directo, ¿no? Muchísimo, ¿eh? De hecho, hay al final una cronología de los conciertos y yo diría que unas 50, 60 veces fácil, ¿eh? O sea, sí.
0: Pero no solo hacían eso, sino que también reciclaban melodías o temas que tenían medio compuestos anteriores y luego los perfeccionaban y los metían en discos posteriores. Y en este caso pasa, ¿no? Hay una banda sonora que ellos hacen en el 69 de una película que se llama Zabriskie Point. Y ahí vamos a escuchar una secuencia que se llama The Violent Sequence.
2: Sí.
0: Y luego vamos a escuchar lo que derivó en el disco Dark Side of the Moon.
2: Ajá, pues vamos a por ello. Atención, gran momento de especie.

0: estos momentos se detiene el mundo pendientes de Ramón García.
1: Quien ha escuchado el disco de Dark Side of the Moon sabe perfectamente en qué derivó este pasaje pianístico de Wright, que por cierto era un pianista, no era un pianista virtuoso quizá, pero era una persona con muchas ideas y que sabía, tenía mucha sensibilidad con los teclados, ¿no? Y esto derivó en un tema maravilloso del disco, que todos lo son, que es Us and Them, en el que, bueno, pues se hablaba un poco de los extremos, ¿no? De luz, oscuridad, vida, muerte, ricos, pobres. Vamos a escucharlo antes de que a la gente se le olvide lo que sonaba antes.

0: Otra maravilla absoluta, aunque la música sigue siendo un estado de ánimo, va por gustos. Bueno, si hablamos de Pink Floyd, pues aquí habría varios apartados y secciones también, seguramente, ¿no? Manolo, reflexiona con nosotros justo en este momento, según la explicación y el momento de despiece de Ramón y esto que estamos escuchando. A ver, ¿qué te sugiere?
1: Ascendente, ¿te refieres?
0: Sí.
1: Sí, a ver, yo creo que es un tema hipersensible. De hecho, como bien contaba Ramón, es una, o sea, sí que aparece en Obscure Clouds, que es la banda sonora de la película de Antonioni, pero Antonioni finalmente decide no poner esa pieza en la película, en la que ellos grababan en directo a la vez que veían las imágenes, ¿no? A mí me recordaba mucho, lo cuento en el libro, a cómo, por ejemplo, hizo Neil Young la banda sonora de Dead Man de Jim Jarmusch, ¿no? O sea, con una pantalla gigante, y le iban poniendo las escenas y él iba tocando sobre las escenas y los diálogos, ¿no? Entonces ellos hacían algo parecido, y en esa canción, no es casualidad, que estaba Richard Wright viendo una escena, una secuencia en la que, bueno, pues había unos soldados cargando contra civiles, y le sugirió, empezó a tocar los acordes de esa canción, que es la primera parte que habéis pinchado. Y luego, como Zabriskie al final en la película se omitió, ellos decidieron rescatarlo y evolucionarlo para hacer esta canción, que además yo creo que es maravillosa, porque para mí es la que más simboliza el disco, ¿no? Que si el disco habla del dinero, de lo que es el éxito y lo que debe ser el éxito, de las diferencias sociales, de los diferentes estratos, de la riqueza y la pobreza, de la guerra, esta canción es, para mí, resume prácticamente toda la temática del disco, que además tiene tres partes muy diferenciadas, y bueno, yo creo que es una canción maravillosa.
2: Sin duda. Y además, tiene además, que se ha escuchado un poquito, ¿no? Musicalmente me refiero, un saxo que lo nombramos, sí, para que no nos olvidemos, sí, de él, ¿no? Que fue Dick, sí, sí, Parry, que no solo en esta canción, me parece que en Money también, sí, interviene, Money, y que no era un instrumento demasiado utilizado en el rock en ese momento.
1: No, para
2: se
1: nada.
2: Se usaba, bueno, lo usaba Bowie a veces porque lo tocaba él. Jethro Tull, por ejemplo, lo usaron en algún momento, un saxo alto, pero no era un instrumento, era un instrumento más jazzístico. Y sin embargo, qué bien encaja, ¿no? En este disco.
1: Claro. Es que además hay que resaltar también que Richard Wright, como tú bien decías, o sea, no era un pianista virtuoso, pero tenía una grandísima sensibilidad y sobre todo tenía mucho conocimiento musical. Él venía del jazz, había escuchado mucho a Miles Davis, había escuchado muchísimo jazz, y creo que fue el que más hizo porque encajara. En principio se le llamó solo para una canción, para la canción que

0: En el libro también destacas la importancia de Alan Parsons, es decir, sin Alan Parsons seguramente no habría sido lo mismo, ¿no?
1: No, seguro. De hecho, ellos lo quisieron para el siguiente disco, para Would You Be Here, pero él ya les dijo que no iba a poder porque ya empezaba a meterse con su proyecto en solitario de Alan Parsons Project y no pudo estar, pero ellos querían que siguiera trabajando con ellos y él estuvo muy cómodo trabajando también con ellos, ¿no? O sea, porque además en todas las entrevistas que concedió o que ha concedido, siempre habló siempre ha hablado de que, lo que decía yo al principio, ¿no? O sea, que no había conocido un grupo que exprimiera tan a saco todo lo que había en el estudio, no solamente a nivel de instrumentos, a nivel de backline, a nivel de todo lo que podían utilizar ahí, a nivel de mesa de mezclas, porque hay momentos en los que, como se grababa en cinta analógica, momentos de sonidos en los que tenía, o sea, no solamente bastaba con las manos en la mesa de Alan Parsons y de Saudiante para grabar una toma, necesitaba que todos estuvieran ahí y cada uno fuera subiendo los faders para, o sea, es decir, había una comunión magnífica entre Parsons y todo el grupo, y si al final llamaron a Chris Thomas para que mediara un poquito, no fue tanto por desavenencias con Alan Parsons en absoluto, sino por ya las primeras fricciones en cómo querían que sonara el disco definitivamente entre Waters y Gilmour, que eran los más o menos los líderes y los que empezaban a sacar un poco los colmillos, ¿no? Y de ahí luego pues pasó lo que pasó, pero sí, la importancia de Parsons es crucial en ese disco y por ello se hubiera seguido con ellos, pero él se embarcó en su proyecto solitario en particular que ya es conocido.
2: No le fue nada mal con su proyecto en particular. Aparte, Alan Parsons venía de la escuela Beatles, por cierto. Había sido ya ingeniero ayudante en el Abbey Road, si no recuerdo mal. Y que ya los Beatles, claro, no vamos a hablar de los Beatles hoy porque se nos va el tiempo.
0: Hoy no toca
2: porque, bueno, pero en las biografías de Alan Parsons siempre, nunca falta el hecho de decir. Estuvo con los Beatles y estuvo con Pink Floyd. Es como algo tu currículum. Y mira que él luego, con su proyecto, ya hizo mérito. Y con otros discos que produjo, ¿no? Por esa época produjo también un disco que a mí me gusta mucho, que fue el de Al Stewart, el Año del Gato, que es un disco que me encanta cómo suena, ¿no? Y ahí estaba también Alan Parsons, es de esa época, yo creo.
1: Sí, sí. De hecho, si me permitís, sí que hay una analogía con los Beatles, Floyd, ¿no? O sea, cuando están grabando The Beatles at Gigs of Town,
2: claro.
1: En el estudio B, en el estudio 2, en el estudio 1, están grabando los Beatles, Sgt. Pepper.
2: Sí.
1: Sgt. Pepper sale un poquito antes en el tiempo que The Pepper y es considerado hoy por hoy como el disco psicodélico por antonomasia, ¿no? Y ahí, bueno, quiero decir, yo entiendo que, bueno, los Beatles venían ya de una fama mundial, quiero decir, tenían detrás una, no solo la discográfica, sino un marketing tremendo, y es normal que ese disco, aparte que es un discazo, ¿no? Pero que se grabaron a la vez los dos discos, ¿no? Y de hecho, parece ser que por ahí se pasó Lennon y McCartney, se pasaron por ahí a ver qué hacían esos melenudos ahí al lado, porque todos no los conocía nadie, y era el primer disco que hacían, ¿no? Y ahí estuvieron en Abbey Road, cada grupo en un estudio, ¿sí? Uh-huh. Unos con el Sgt. Pepper y otros con el de Pepper's at the Gigs of Town.
0: Casi nada.
2: Los Beatles. Dejamos los Beatles que se nos acaba.
0: Que me emociono.
2: Sí, y yo, fíjate. Bueno, estamos llegando ya casi al final y llegamos también a uno de los temas que precisamente lo has nombrado tú casi al principio del programa, Manolo, que es el tema Brian Damage y la locura, ¿no? Y esa forma de evocar al que fue su líder, ¿no? Bueno, podríamos decir que fue el primer líder de Pink Floyd, que fue Syd Barrett, ¿no? Y ellos lo recuperan aquí en un tema que también es increíble, ¿no? O sea, es casi el penúltimo del disco. Vamos a escucharlo un poquito y luego lo comentas.

0: señor, estamos disfrutando enormemente de esta primera taberna.
1: Por cierto, esta canción es donde dicen el nombre del disco.
0: Justo aquí.
1: No hay ninguna canción que se llame como el nombre del disco, pero es que lo dicen, esa frase, te veré en la cara oculta de la luna, lo dicen aquí. Bueno, una canción importantísima, ¿no? Dentro del disco y dentro de lo que es la discografía de Pink Floyd, ¿no?
2: Totalmente. Una canción compuesta íntegramente, letra y música, por Roger Waters, de hecho. Y que tenía muy presente a Sid, porque él se acordaba de un parque de su infancia, Waters, ¿no? Y entonces en aquel momento estaba un poco como, o sea, que no entendía el tema de los espacios, ¿no? Que, o sea, había pasado por un parque hacía poco y veía que ponía no pisar el césped, ¿no? O sea, un cartel que ponía no pisar el césped. Entonces, ¿cómo montan aquí un parque con césped y no se puede utilizar, no se puede pisar, ¿no? Entonces, yo creo que él, lo primero que pensó es que seguro que Syd Barrett se hubiera pasado el cartel por el forro, seguramente, y que a partir de ahí empieza un poco la locura del hombre, ¿no? O sea, cómo el hombre se contradice a sí mismo, o sea, ¿por qué construye cosas que después no se pueden pisar, ¿no? Y a partir de esa idea es donde nace este tema, que para mí es maravilloso también por lo que evoca y por lo que tiene mucho también en los cambios armónicos de cómo solía componer Barrett, ¿no? Si escuchamos los discos de Barrett, los dos que hizo en solitario, recuerdan bastante la forma de componer de Syd Barrett.
0: Manolo, ¿qué feedback te está llegando? Es decir, ¿estás dando a conocer? Yo no sé cuántas presentaciones has tenido ya del libro. ¿Qué respuesta? ¿Qué reacción estás recibiendo?
2: Sí, muy buena la verdad. Es verdad que el libro salió antes de verano, y el verano de alguna manera lo para todo, ¿no? Pero bueno, la presentación que hice en mi ciudad, en Valencia, fue muy muy bien. Vino gente muy muy fan de Pink Floyd, que la verdad es que me asustó un poco, ¿no? Porque cuando vienen Pink Floydianos de estos que se saben de menos, claro, o sea, yo estaba, me sentía como en un examen de selectividad, ¿no? Y digo, ostras, esto va en serio y no sé si me lo he preparado bien, ¿no? Porque claro, tú escribes el libro, luego lo revisas, entre que lo envías al editor, te dice que esto sí, aquello no, lo mandas a fábrica, bueno, pues un poquito, no tienes todos los datos tan frescos como cuando lo has escrito, pero bueno, la verdad es que la presentación fue muy bien en Valencia, y bueno, la receptividad y las reseñas y todo cuanto se ha dicho de él, la verdad es que muy positivo, y yo me alegro porque he querido romper un poquito, ¿no? O sea, los libros en los que tratan de discos en concreto, monográficos sobre discos, siempre suele haber un capítulo en el que se habla de canciones, canción a canción, y yo quise romper un poquito esa norma para hablar de temáticas, ¿no? Pues trato las canciones de la temática, ¿no? La temática social, la política, la riqueza y la pobreza, el racismo, el dinero, las fobias, ¿no? Porque Underrun no deja de ser una fobia del propio Richard Wright, que tenía miedo a volar y tenía miedo también en las giras, que giraban y tocaban mucho, de tener un accidente, ¿no? Y le causaba una ansiedad tremenda, ¿no? Y de ahí viene ese tema, entonces también el tema de la ansiedad. Entonces yo he querido, o sea, no sé si lo he hecho bien o mal, ¿no? O sea, pero mi idea era un poco de construir, aparte de que, bueno, claro, te documentas muchísimo, lees muchísimos artículos de la época, o sea, incluso de cuando ellos sacaron evidentemente el disco y traduces y tal y cual, y luego a la hora de armar todo ese puzzle, siempre tienes miedo de haberte pasado, incluso lo que comentabas tú, Ramón, al principio, ¿no? O sea, o no sé quién de los dos lo comentaba, ¿no? O sea, como que me mojo bastante o doy bastante mi opinión, y era algo que yo quería estar un poco presente en la narración, para dar un poquito mi punto de vista sobre qué había detrás, ¿no? Como por ejemplo que ya aquí empezaron las fricciones entre Waters y Gilmour, y también al principio del libro hacerle un pequeño homenaje a Syd Barrett, que no fue el fundador del grupo, pero sí que fue, sin Syd Barrett, Pink Floyd no hubiera existido. Ajá, es decir, eso lo ha llegado a decir Roger Waters en más de una entrevista. Dice, si no llega a estar Syd, hubiéramos sido un grupo como tantos tocando versiones de Rhythm and Blues, y no hubiéramos hecho nada, porque el que nos sacó de ese hastío de hacer versiones para intentar empezar a hacer temas propios y empezar a trabajar más sobre lo que ya sabíamos tocar fue Syd, ¿no? Luego se le fue la pelota, evidentemente, y hicieron lo que hicieron. Pero sí tenía que estar presente, y yo quería que estuviera presente en el libro, ¿no? Entonces, no sé si lo he conseguido o no, pero había quedado.
0: Y luego es una garantía como autor tener una editorial dentro de esta línea de libros de música como FM. O sea, me parece un lujazo absoluto.
1: Hombre,
0: ¿no?
1: ¿Qué voy a decir yo de FM?
0: Claro.
1: Sí, Manolo.
2: Sí, sí, para mí es como mi, vamos, o sea, de hecho, sabes que un libro de música editado por, no es porque se haya editado el mío, porque seguramente el mío, dentro de lo que es la colección LP, que es donde se encuadran estos libros monográficos, del que Ramón, por cierto, acaba de escribir con Antonio Jesús García uno sobre el disco Fantasía Occidental de Silvio.
1: Sí, señor, no quería decirlo yo,
0: primicia, Manolo, mundial, no, primicia mundial. Bueno,
1: pues digo, voy a esperarme a ver si lo dice otra persona.
2: Ya me adelanto.
0: Un pedazo
2: de libro, por cierto, que se lee además, yo que no conocía mucho al artista y no estaba muy, muy, o no era muy, muy de mi palo, a leerlo me encantó y me, vamos, desde el principio me, vamos, como que me captó mucho. Entonces estar, o sea, FM al final viene a ser sinónimo de calidad, de saber un poquito, pues bueno, Juan Puchades, que lleva 30.000 años en esto, que es el editor, director, el jefazo, por decirlo así, sabe perfectamente. De hecho, ellos estuvimos hablando mucho sobre qué disco. Yo también me gustaba mucho de Piper y controlo mucho de Piper, además de Dark Side of the Moon, y claramente al final nos decidimos por Dark Side y creo que ha sido una gran idea, porque yo además, a medida que iba escribiéndolo, lo iba reescuchando muchísimas veces y para mí The Piper es The Piper porque fue el primer disco y ahí estaba Syd Barrett, pero esto es un disco que rompe completamente, en fin, deja la... De hecho, hay un capítulo en el que cojo, porque me fui a Reddit y estuve viendo lo que la gente... había un subforo en el que la gente hablaba de lo que le había sugerido la primera escucha de ese disco, ¿no? Entonces reproduce directamente, o sea, y la gente se quedaba alucinada y lo ponían ahí otra vez, y gente incluso en aquella época, ¿no? O sea, que no lo acababa de entender, vamos a ponerlo otra vez, pero esto es maravilloso porque te capta, o sea, no te deja, no te suelta, y es un disco que yo creo que merecía un libro, aunque es verdad, como decía Ramón también, que hay muchos libros sobre Pink Floyd, pero quizá entrar a saco dentro de lo que fue la estación de un disco como este cuando venían de Middle, y realmente es el disco que a ellos les catapulta a la fama.
1: Sí, yo creo que fue hasta aparte que luego se vendió, que uno lo piensa ahora y dice, ¿cómo un disco así, con esta estructura, con canciones largas, se pudo vender tanto, ¿no?
2: Sí,
1: lo comparamos con esta... Es tremendo. Pero vamos, ahora decías lo de la primera escucha, ¿no? Y yo empezaba el programa diciendo que yo me compré este disco cuando cumplí 14 años. Y me encantaría recordar, o sea, lo recuerdo, pero claro, eso ha pasado mucho tiempo. O sea, no recordar, sino volver a vivir ese día en el que yo llegué a casa y puse ese disco, ¿no? Porque sí que recuerdo esa sensación, ¿no? De decir, esto, pero esto, ¿de dónde sale?
2: ¿Esto qué es?
1: Como dirían los británicos, sí. What the fuck.
2: Sí, totalmente.
1: Fue realmente así, y supongo que a ti te pasó lo mismo en otro momento. Es que 14 añitos, de que te llegue ese vendaval sónico a la cabeza. Yo lo compré el mismo día que Tubular Bells, por cierto. O sea, que tuve dos experiencias místicas prácticamente el mismo día, ¿no? Diferentes, pero también muy satisfactorias.
0: Ahora me lo explico todo ahora.
1: Fíjate. Sí, ahora ya sabes cómo tengo la cabeza, ¿no? Bueno, tenemos que terminar ya, ¿no?
0: Antes, permíteme, porque no quiero dejar escapar el concepto de la portada, obviamente, del disco y del libro, es decir.
2: Ah, sí, claro.
1: Bueno, claro, es que la colección LP siempre... Wow, pues, la portada es la portada del disco, fíjate. Bueno, la casualidad.
0: Que ahora te vamos a enviar, antes Ramón te ha enviado una imagen de uno de nuestros estudios, el primer estudio de Candil Radio, que es, digamos, una de las sucursales de Pink Floyd por el mundo, ¿no? Después te vamos a enviar otra del despacho con todas las portadas. Sí, creo que están todas las portadas ahí.
1: Creo que sí. O la mayoría, de todos los discos de los oficiales, digamos, de Pink Floyd.
0: Qué bueno. Explícanos el concepto de esta portada en concreto, Manolo, a ver.
2: Sí, bueno, pues ellos solían trabajar con Stone Torgerson, que era uno de los dos socios del grupo Hipnosis, que era un grupo artístico que trabajaba fotografía, portadas de, sobre todo portadas de discos, pero rompiendo con el concepto. Quiero decir, o sea, ellos anteriormente habían hecho, por ejemplo, un disco como Atom Hermoder, donde aparece una vaca sin más, ¿no? O sea, los dueños los mandamases de la discográfica no podían entender cómo el grupo no quería que se pusiera Pink Floyd por ninguna parte. O sea, eso parecía una vaca, ¿no? O sea, y decían, pero ¿cómo puede ser esto, no? Entonces, lo que hacían era romper hasta tal punto, y lo cuento en el libro, en la parte de Hipnosis, en el que ellos se quitaban a la gente de encima, a los grupos de encima, porque si el grupo no les dejaba libertad total para hacer lo que ellos un poco querían proponer, no les interesaba, porque no les interesaba, por ejemplo, lo que se estilaba en ese momento, que era ver al grupo en la portada, ¿no? Claro. Es decir, o sea, los componentes en la portada. Entonces todo era muy conceptual o distinto o artísticamente novedoso, ¿no? Entonces en este caso fue una tercera persona que dibujó el famoso cono, el famoso triángulo, sí. ¿Vale? Que emula una pirámide, porque si es Tontor que son, se fue a Egipto a hacer fotos de pirámides justo al amanecer, ¿no? Por aquello del Dark Side of the Moon y tal. Y a partir de ahí planeó lo del tema de el prisma, quiere decir, o sea, cómo una luz blanca pasada por un prisma, al otro lado aparecen todas las gamas de colores, ¿no? Quiere decir, o sea, yo creo que definía muy claramente lo que podía contener el disco, además de que era súper elegante, ¿no? Y claro, se da la casualidad de que cuando se lo dan al grupo, les dan como siete, ellos estaban ensayando o grabando el disco, ¿vale? Estaban acabando de grabarlo, de mezclarlo, y bajan un momento y les enseña como siete opciones y en ese momento ya había cosas raras entre ellos, pero hubo unanimidad, nada más vieron, o sea, una vez vieron esa opción, dijeron, esto, lo tenemos claro, queremos esto, y así se quedó, y yo creo que a día de hoy, yo diría que con el plátano de Velvet Underground y algún disco más que ahora mismo no caigo...
0: Bueno, el paquete de los Stones...
1: Bueno, sí, o el Sgt. Pepper, por ejemplo, que es otra portada mítica, pero son también. Se podían decir que hay 10 portadas míticas en la historia del rock, y evidentemente está... Y es lo que tú dices, porque ¿qué es lo lógico en un disco que se va a llamar así? Pues sacar una portada en que se vea la luna, ¿no? Pero eso era tan evidente que no tendría gracia, ¿no?
2: Claro, y aparte es que chocaba mucho con lo que eran Pink Floyd, porque hacían justo lo contrario de lo que pensabas que iban a hacer, ¿no? O sea, ellos siempre pensaban distinto a como la gente pensaba, ¿no? Y bueno, pues hasta cierto punto eran ellos así, que en el disco Animals, no sé si tengo tiempo o ya se acaba por...
0: ¿Tienes tiempo?
2: Pues la portada de... O sea, se ve una zona así como industrial, en la portada de Animals, y un cerdo que está arriba como volando, ¿no? Uh-huh. El cerdo lo construyeron a tamaño natural. Era un cerdo que volaba. Entonces, el primer día de la sesión de fotos no había aire, con lo cual tuvieron que descartar el primer día. El segundo día hacía tanto aire que el cerdo acabó pasando por el aeropuerto de Heathrow, tuvieron que parar diferentes vuelos.
0: Qué bueno.
2: Porque el cerdo y acabó en la finca privada de una señora que no sabía qué narices era aquello, ¿no? Y
1: al final que hizo matanza después, ¿no?
2: Sí, es la única vez que en un disco de Pink Floyd tuvieron que recomponer, es decir, o sea, donde aparece el cerdo, o sea, no fue la foto tal cual, sino que tuvieron que hacer un montaje cuando aún todavía no existía, evidentemente, ni Photoshop ni nada por el estilo, pero no pudieron conseguir esa foto que ellos querían, que era el cerdo sobrevolando las chimeneas de la fábrica, ¿no? Pero el cerdo acabó más allá de Heathrow, ¿no?
0: Enorme. Bueno, todo esto y mucho más en este gran libro, que lo encontramos en las mejores librerías, en las otras también, claro.
1: Bueno, en la que no esté no es buena. No,
0: y a través de fm.com.
1: Exactamente, en la página de FM siempre está disponible. Está.
0: Muy bien. Y vamos al broche.
1: Pues el broche va a ser, fíjate que, oye, ¿cómo ha venido esto? Porque si de algo se ha hablado este verano, bueno, se ha hablado de varias cosas desagradables, pero agradable ha sido el eclipse.
0: Sí, señor.
1: Y mira por dónde los Pink Floyd ya hablaron de eclipse hace mucho tiempo, y el disco acaba con ese tema, que si quieres ya cerrar, Manolo, diciendo alguna cosita breve sobre eclipse, porque con ese nos vamos a despedir.
2: Bueno, pues decir que Eclipse es un poco como el disco va sin cortes, quiero decir, o sea, salvo en el vinilo, que por narices tienes que cambiar la cara A por la cara B, o sea, las canciones van superpuestas, no hay espacio entre canción y canción, ¿no? Entonces Eclipse, digamos que es un poco como la orgía final, ¿no? O sea, donde aparece todo el resumen del disco, todo lo que ha aparecido en el disco, es como si dijéramos en una ópera el final, ¿no? El final de la propia ópera, ¿no? Uh-huh. Es una canción maravillosa que acaba con una frase que también ahí medio narrada, que la entremeten y tienes que estar muy atento para escucharla, que habla precisamente...
3: Son las 10 de la mañana.

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Hola amigos, bienvenidos una semana más a Recuerdos en Vinilo. Hoy en Candil Radio vamos a hablar de un cantante londinense, pero de raíces escocesas y sentimientos absolutamente escoceses. Roderick David Stewart, un cantante que nació, como ya hemos dicho, en Londres en 1945 y que estudió en el mismo colegio que los hermanos Ray Davies y Pete Quaife, que luego formarían los Kings. Pero él no quería ser músico, sino futbolista, y estuvo en las categorías inferiores del Brentford, que no le consideró lo suficientemente bueno para hacerle un contrato profesional. Así que, abandonadas las ilusiones del fútbol, se convirtió en un beatnik y recorrió Europa con su guitarra a cuestas, cantando por esquinas y bocas de metro. Entre sus destinos estaba España, pero en los primeros 60 fue expulsado del país aplicándole la ley de vagos y maleantes.

En 1963 entró de nuevo en Inglaterra y empezó su largo peregrinaje de grupo en grupo sin lograr ni el triunfo personal ni el colectivo. Empezó con unos Fifth Dimension, que nada tenían que ver con los Fifth Dimension americanos, con los que tocaba la armónica y cantaba. Después se fue al grupo de John Lombardi, que se llamaba The Hoochie Coochie Men. Estábamos ya en 1964 y la Decca le firmó un contrato como solista del que no saldría nada productivo para ninguna de ambas partes. De los Hoochie Coochie Men saltó a los de Soul Agent y de estos a los Steam Packet, donde está Julie Driscoll y Brian Auger. Con esta banda llegó a ser telonero de los Rolling y hasta grabaron un disco en 1965 que la editora no publicaría hasta 1970, cuando varios de sus componentes habían logrado ya la fama por otras vías.

En 1966 empezó con los Sugar Express, junto con el guitarrista Pete Green, y terminó en el Jeff Beck Group. En el año 68 volvió a intentarlo como solista, ahora con Immediate Records, y tampoco pasó nada. En el año 69 se enroló con los Small Faces, que pronto se quitarían el Smalls del nombre y se convertirían en Faces, simplemente. Con ellos llegaron los primeros triunfos y también las primeras dificultades contractuales. Roth, vencidos los contratos con Decca e Immediate, firmó con la Warner como grupo y con Phonogram como solista. Y si ya es difícil compartir una carrera como cantante solista y miembro de un grupo, cuando además cada uno se desarrolla en una compañía competidora, el problema se acentúa.

Y así ocurrió. Faith iba sacando discos con cierta regularidad y mediana aceptación. Sin embargo, Rod empezaba a triunfar con sus álbumes como solista. El primero, An Old Raincoat Won't Ever Let John Down, solo lo apreciaron los buenos catadores. El segundo, Gasoline Alley, empezó a preocupar a la Warner, que veía que las canciones de Stewart como solista eran mejor que las que grababa con los Faith. Y el tercero, Every Picture Tells of Terry, logró la rara hazaña de copar en la misma semana el número uno de álbumes en la lista inglesa y americana, a la vez que Maggie May, una de sus canciones, lograba los dos mismos lugares en las listas de singles. Era 1971 y la vida de vagabundeo y maleante para la autoridad española se había acabado.

Al disco le siguieron otra serie de grabaciones triunfadoras con primeros puestos en Inglaterra. Y en diciembre del 72, Rod fue el encargado de cantar Pinball Wizard en la versión teatral de Tommy, la ópera rock de los Who. En 1974 colaboró con la selección escocesa para grabar Easy Easy, una canción para el Mundial de Fútbol del 74. En ese año precisamente se enfrentaron por fin legalmente Warner y Phonogram para discutir los derechos sobre la voz de Rod Stewart, que pese a su éxito, siguió trabajando también con los Faces, con los que realizó una gira en ese año. Al final ganó la Warner y Phonogram debió conformarse con sus viejas grabaciones, excelentes por otro lado, que recogían parte de lo mejor que Rod Stewart haya grabado en su carrera.

En 1975 trasladó su residencia a los Estados Unidos, ante los costosos problemas que el fisco de su país les creaba. El resultado de su decisión de instalarse en América fue el álbum Atlantic Crossing, grabado en los Muscle Shoals de Alabama, al lado de Steve Cropper y Donald Duck Dunn, antiguos componentes del grupo Booker T and MG Gates.

Pese a su marcha de Inglaterra, el público británico siguió aceptando y llevando al triunfo sus nuevos discos. Tonight the Night, Gonna Be Alright, superó incluso los problemas de censura, pues trataba de la seducción de una muchacha virgen, y llegó al número 5 en Inglaterra, aunque estaría 7 semanas en el primer puesto americano.

Sailing, también de la cosecha del 75, fue empleado por la televisión británica como sintonía de sus programas sobre el mar, en versión cantada por un coro de la Marina. Y la canción de Roth se convirtió en himno oficioso de la Armada de su país.

su intervención en Tommy y la canción que escribió en 1976 sobre la muerte de un amigo gay, acaecida en Nueva York, fueron algunos de los puntos que le aproximaron al movimiento glam. La canción era The Killing of Georgie, que fue número 2 en Gran Bretaña. Y así, éxito a éxito, se fue aproximando a la era del sonido disco, donde Roth mejoró aún más su rendimiento.

A finales del 77 y coincidiendo con la edición del LP Footloose and the Fancy Free, Stewart inició una de sus grandiosas giras mundiales que le caracterizarían en esos años. 1978 fue el año de Dancing Ain't Sexy, que fue el primer éxito mundial de Rod Stewart. Además de los mercados de Inglaterra y América, que ya eran terreno conquistado, la canción se convirtió en un fenómeno mundial y en uno de los temas favoritos de las discotecas, que vivían su mejor periodo de esplendor.

El propio Stewart firmó la canción y debió enfrentarse a una reclamación por plagio del cantante brasileño Jorge Ben. Efectivamente, la música estaba calcada de la canción Taj Mahal del cantante sudamericano. Pero en una hábil maniobra organizada por su sello discográfico, Rod Stewart participó junto a Bee Gees y ABBA en el concierto a favor de UNICEF que se celebró en 1979 y cantó ese tema con destino al disco benéfico que dicha organización iba a poner a la venta en todo el mundo. Y además, Rod donó a UNICEF todos los derechos pasados y futuros sobre la canción. ¿Quién puede tener tan mal corazón como para pleitear con los niños del mundo por los royalties de una canción? El pleito fue sobreseído quitándole a Ben hasta los derechos morales sobre el tema.

Fueron los años en que los triunfos se sucedían con tanta regularidad que dejaron de ser noticias. Todos los discos lograron muy buenas clasificaciones y sus giras estaban entre los mejores espectáculos pop que se ofrecían por el mundo. La historia no se terminó aquí, pero sí dejó de generar datos relevantes. Nos quedamos aquí. Cerramos por hoy este capítulo dedicado a este cantante que, si bien no inventó el sonido discoteca, supo aprovechar como nadie la oleada que este produjo. Vamos a escuchar la canción que le hizo famoso en España y, como hemos dicho antes, en medio mundo. Nos quedamos con Die a Thin and Sexy, aquella canción en la que Rod aparecía con un llamativo pantalón de leopardo. Esto es todo. La próxima semana volvemos aquí, en Recuerdos en Vinilo, en Candil Radio. Saludos, amigos.

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La música la suelo descubrir casi siempre por casualidad. Las canciones, voy escuchando la radio, que me gusta mucho, o voy escuchando, cojo listas que ya existen dentro de una plataforma y ahí puedo encontrar la música.

Ha habido varios autores solistas del país que han formado parte de mi vida, como podían ser Aute, Sabina, Carlos Cano y Serrat. Yo me he decantado por Serrat porque era tanto lo que me gustaba y era tan buena seguidora de ella que me aprendí hasta las canciones en catalán. Y me quedo con Serrat.

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2: Puede faltar Queen, no puede faltar U2, Fit de los Fittipaldi, Rem, Los Tribalistas, The Police.

0: Son las 11 de la mañana y 19 minutos.
1: Recuerdo que estando en Madrid en mis primeros años, vinieron a tocar los Rolling Stones al Calderón. Claro, eso es un acontecimiento en cualquier ocasión que ocurra. Y yo creo que como los peregrinajes a la Meca o como las visitas, el que sea católico, al Vaticano, pues para cualquiera que viva un poco la música no tiene por qué ser rock. Yo creo que incluso a nivel contemporáneo un concierto de los Rolling es una visita obligada. Aquel concierto fue memorable, sí, fue memorable. Pero yo creo que como todos los conciertos, porque cualquier concierto de Rolling para cualquiera es siempre memorable. Y bueno, pues quizá tiene cierta sensación de cuando acaba el concierto de que lo ha aprovechado poco, de que había que haberlo disfrutado todavía más. Es de esas ocasiones en las que uno desearía tener 20 oídos, 20 ojos y percibir el 200% de lo que está ocurriendo allí para guardar cuantos más recuerdos mejor. En aquella época no había cámaras digitales, no había teléfonos móviles, y lo único que uno puede tener de recuerdo quizás sea alguna foto en película de 35 milímetros y algún vídeo perdido que seguramente habrá por ahí en YouTube de aquel concierto del año 82.

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1: Bienvenidas a la sección ¿A ti también te pasa? ¿Tú también eres una talibana? A ver, no me malinterpretes. No me refiero a que de verdad estés en Afganistán y lleves burka. Estoy hablando metafóricamente sobre las reglas esas que deciden qué podemos hacer y qué no. Yo tengo un amigo al que la gente se le acerca poco porque es muy estricto con las dichosas reglas. Yo ya he tenido algunos problemas por eso. Por ejemplo, cuando trabajaba para cierta institución, recibí una circular avisándome de lo que no se iba a permitir de ahí en adelante. Y yo pensé, pues a mí me parece muy bien. ¿Cuál es el problema? Que eso que no se iba a tolerar de ahí en adelante, sí que se toleraba. Claro, yo en mi departamento no, pero el resto del mundo en el suyo sí. Así que escribí una queja muy encendida a mis superiores para hacerles saber lo que estaba ocurriendo. Al poco tiempo, mi supervisora me hizo llamar y me dijo, «Mujer, no hay que tomárselo todo al pie de la letra». No lo entendí demasiado bien y todavía sigo preguntándome qué quería transmitirme. Tengo que decir que a partir de entonces, mis compañeros no me miran igual de bien. Algunos ni me hablan. «Perdona, ¿no fuiste tú el que se saltó las reglas? ¿Por qué me castigáis a mí entonces?». Incomprensible. A mi amigo le pasa lo mismo, así que nos hemos puesto el nombre de «talibanes de las reglas». ¿A ti también te gustaría unirte a nuestro club? ¿Tú tampoco entiendes por qué la gente no cumple? Pues si es así, te aceptamos con gusto, porque es posible que estés dentro del espectro autista y todavía nadie te lo haya dicho.
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2: Hola a todos y a todas. Me llamo Raúl, soy del Colegio 28 de Febrero. Hoy os voy a recomendar un libro llamado El zorro y el cuervo. Trata de un zorro salvaje que quiso cazar un grupo de cuervos. Atrapó a un cuervo, pero hubo un cuervo que peleó contra él, pero ninguno ganó. Después hablaron, buscaron comida y se hicieron amigos y exploraron el mundo juntos. Adiós.

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1: ¿Grupos solistas o españoles? Pues recuerdo sobre ellos, pues tengo infinito, porque solo escuchaba, vamos, solo, la mayor parte de la canción, de las canciones que escuchaba, de los discos que escuchaba, eran de grupos rock estatal, porque sobre todo porque me gustaban las letras, y lo que más me gustaba de las canciones era escuchar sus letras. Pues entonces, pues yo que sé, Reincidente, Extremoduro, Platea y Tú, Marea, La Boya Record, todos esos grupos están dentro de mi ser, podemos decir. Y me gustaría escuchar la canción de No Somos Nada. Que en verdad, en ese sentido, tengo que decir que el primer concierto que fui fue el de La Polla Record aquí de Huércar. Pero no tengo recuerdo. Mis padres me dicen que me dormí. Que me dormí en el concierto. Pero es que era chico.

Queridos amiguitos, en este mundo todo está bajo control. ¿Todo? ¡No! Una aldea poblada por irreductibles galos resiste ahora y siempre al invasor, con una poción mágica que los hace invencibles.

Bueno, uno de los videoclips que me ha gustado bastante y además creo que tiene un trabajazo eso y me ha llamado mucho la atención, es del grupo Pink Floyd, la del muro. A mí me gusta, van pasando los años y cada vez lo voy viendo, fico trabajo cinematográfico, se podría decir. Aparte de todo, cuando canta en directo, todo el decorado que lleva y tal, pero como videoclip me gusta mucho Pink Floyd, la del muro.

Muy buenas a todos los oyentes de Candil Radio. Anteriormente ya os habíamos comentado que se prepara una modificación del reglamento de circulación que entrará en vigor a partir del 1 de octubre de 2026. Y hoy vamos a hablar de lo que concierne a patinetes eléctricos. Lo primero de todo, aviso a papás y mamás, la edad mínima para llevar un patinete eléctrico será de 15 años. Además, el casco será obligatorio en todo momento. El alumbrado de los patinetes deberá estar encendido tanto de día como de noche. Respecto al chaleco reflectante, será obligatorio de noche y en zonas de baja visibilidad. Y para los riders, los repartidores a domicilio, tanto chaleco como casco son obligatorios en todo momento. Próximamente os traeremos el resto de modificaciones, así que atentos a nuestra noticia porque queremos que os evitéis cualquier tipo de sanción. Informó Fran Rider 600 para Candil Radio.

La primera canción que yo me aprendí de memoria fue la canción que más escuchaba en mi casa, que la ponía siempre mi madre, de Pablo Alborán. Es una canción que a día de hoy no me acuerdo la canción, pero es Solamente tú, de Pablo Alborán.

Recuerdo que todavía, como vestigio de guerra, de batalla o de otros tiempos, pues tengo póster del grupo de Nirvana, de Kurt Cobain. Para mí era un ídolo. Yo recuerdo haber tenido el pelo largo también como Kurt Cobain, mi camiseta de Kurt Cobain siempre me acompañaba cuando salía de fiesta por ahí, en la época universitaria, y el cuarto empapelado con póster de Kurt Cobain, Nirvana, y los discos y los vinilos de Nirvana. Eso era algo que para mí era fundamental en aquel tiempo, fue algo como una obsesión, algo como para mí era un ídolo. Kurt Cobain ya no estaba con nosotros desde el 94, pero su música no morirá nunca.

Pues no tengo ninguna foto ni cosas parecidas con grupo, con artistas, porque me da vergüenza acercarme. Yo soy de las que me encanta encontrarme con alguien así, pero vamos, que no me acerco nunca. Pero me acuerdo que en la sala del Rockero, que había aquí en Almería, vino un grupo que me gusta mucho que se llama Beethoven R. Tiene una letra muy curiosa. Y me acuerdo que yo estaba en primera fila pintándole los labios a mi amiga. Los pintaba de rojo porque ninguna llevaba barra de labios. Y el chico luego bajó y me dijo: "Eres tú la que estás pintando a todas tus amigas". Y luego fuimos a la barra y nos tomamos algo. Pero que no, es verdad que no tengo nada físico de camiseta, entrada firmada, cosas así, no, no tengo nada.

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1: Y uno de esos temas que descubro por casualidad, el tema de Todos los Besos de Siloé, una banda que está teniendo actualmente mucha repercusión a nivel nacional.

recuerdo musical fue en la graduación de mi hermano de la guardería, cuando mi padre me puso una canción de System of a Down, Chop Suey, y de ahí me encantó la canción, me encantó el grupo, y de ahí pues hasta ahora sigo escuchándolo. Y la canción que pondría, pues Chop Suey de System of a Down.

0: considerada como la reina del pop de los años 80. Aquí la tenemos celebrando sus 40 años de música a lo largo y ancho de toda una carrera profesional. Marta Sánchez, Thinking, con este Piénsame.
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0: Esta es la original canción que se titula La canción de Bad Bunny y J Balvin.

0: 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Bienvenidos a Vámonos que Vámonos.
1: Esto no se le llama suerte, se le llama ser una gran artista, porque viene acompañada de Jesús Navarro.

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1: Siempre con tu permiso. Y con tu permiso, es el momento de disfrutar de un tema que se ha hecho, pues, viral, no, lo siguiente, más todavía.

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1: Que sí, que te entiendo perfectamente, que ya va siendo hora de que vaya ya actuando y poniéndome el dodotis. Lola Índigo llega mojadita.

0: Sebastián Yandra, dedicado para ti. Eres una mujer bonita.
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0: Son números de locura los que mueve a través de las plataformas digitales. Nicky Jam, casi 37 millones de reproducciones mensuales. Toda una locura. Con este, Loco por Verte.
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0: Inconfundible. Es el regreso de la Casa Azul. Ahora al frente con Guillem Milwen, que por cierto, estate atento a este punto del dial, porque tenemos informando de cada punto, de cada concierto, a lo largo y ancho de toda España.
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0: Otra nueva entrega de los hermanos Kiko y Sara. Los queremos como nunca. Ya te he olvidado, llega para ti.
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1: Qué bonito arranque de guitarra para disfrutar de un single titulado Cuéntame, de Jamie Sabdin y Alejandro Sanz.

0: nuestro artista revelación en el año 2000, Keiko. Sí, señor, con este tengo cuántos y cuántos recuerdos ahora en la voz de la sevillana de Villanueva del Río y Minas. Sin duda, ella es Marta Santos.
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0: ¿Te atreves a volar con...?

0: siempre magistral, siempre elegante, en cada una de sus canciones, el uruguayo Leo Rizzi. Llega una nueva era.
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0: Seguimos disfrutando de grandes éxitos, como el artista que llega ahora.

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0: Muy buenas y bienvenidos una nueva semana al programa Aires Celtas. Saludos de mi parte, Federico Salvador. Todo un placer estar con todos vosotros como cada semana en un programa que tenemos cargado de muy buena música y en el que hoy vamos a dedicarlo íntegramente a Irlanda. Y ahora vamos a explicar por qué. Ya sabéis que Irlanda es tierra de verdes praderas, literatura universal, melodías que conmueven y que mantiene desde hace muchas décadas una relación especial con España, marcada por la música, la cultura y el idioma. La cultura irlandesa es rica en tradiciones celtas, danza, poesía, folclore, especialmente en ámbitos como la música folk y las celebraciones de San Patricio, por ejemplo, que cada año gana mayor protagonismo en ciudades españolas. Y uno de los grandes impulsores de este intercambio cultural es José Antonio Sierra, intelectual y promotor cultural que, entre otras muchísimas cosas, desempeñó un papel clave en la difusión del español en Irlanda. José Antonio Sierra fue el impulsor del Instituto Cervantes de Dublín en los años 70, una figura esencial para fundar este centro que hoy sigue siendo vital para el intercambio lingüístico y artístico entre ambos países. Gracias a su labor, el español se consolidó en el sistema educativo irlandés y el Instituto Cervantes se convirtió en un punto de encuentro para artistas, músicos, poetas, estudiantes, estudiosos, al final, una fuente de cultura. Irlanda y España continúan unidas por lengua, arte y música, que aunque tienen raíces distintas, vibran con una emoción común. Y desde luego, José Antonio Sierra ha sido y es un gran estandarte para todo ello. Pues hoy tenemos el placer de tener una entrevista con él en exclusiva, donde nuestro compañero Loren Thomas ha podido hablar con él de todo un poco, de Irlanda, de la música, de la cultura, de la labor que hay que tener para mantener el legado y de muchas, muchas, muchas cosas más, curiosidades, anécdotas. Vais a ver, vais a disfrutar con nosotros de lo mejor de la música celta con una gran entrevista que sin duda va a ser uno de los mejores momentos de esta temporada. Agradecidos tanto a José Antonio Sierra como a Loren Thomas de que nos presten su cercanía y su profesionalidad para poder disfrutarla en el programa de hoy. Así que sin más, comienza aquí Aires Celtas.
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1: Nuestro compañero Juan Armando nos ha ayudado a hacer la selección musical del programa de hoy. Y acabamos de escuchar, para comenzar el programa, a Christy Moore, una canción titulada Pretty Boy Floyd, de un álbum de 1978 en directo en Dublín. Creo que qué mejor manera que comenzar el programa de hoy con un tema como este. Y ya veréis luego por qué. A continuación vamos a seguir con The Dubliners, un álbum titulado Gaelic Ireland, de un recopilatorio de 2003, nos trae esta canción, Kill Chise. Y después vamos a irnos con Mary Black, una canción titulada No Frontiers, el álbum Celtic Woman Collection, año 2005. Seguimos escuchando estas canciones maravillosas desde Irlanda y enseguida la entrevista con José Antonio Sierra.

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1: Y ha llegado el momento de disfrutar de esa entrevista, como decíamos. Así que, Loren Tomás, Aires Celtas, toma los mandos, todo tuyo. Adelante, José Antonio Sierra, vamos a disfrutar de escucharos, vamos a aprender y a deleitarnos con todo lo que nos vais a contar. ¡Adelante!
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0: Lo que estamos escuchando en Aires Celtas se llama All Times of Everything, que es una canción de Dana que ganó el Festival de Eurovisión allá por los 70, y es una canción que significa mucho para nuestro próximo invitado. Hoy tenemos el honor de que nos acompañe José Antonio Sierra. A él no le gusta, pero tengo que decir que es licenciado en Filosofía y Letras por la Universidad Complutense de Madrid, magisterio de la Escuela Normal de Ávila, estudió periodismo, fue profesor en varias escuelas en España y ejerció durante más de 40 años como profesor de español en Francia, Reino Unido e Irlanda. Y también es muy referencial que fue fundador del Centro Español de Documentación, así como del Instituto Cultural Español de Dublín en Irlanda, director y gestor cultural del Instituto Cervantes de Dublín, y entre otras cosas ha trabajado como corresponsal en Irlanda de la agencia EFE, Diario Informaciones, Carta de España, Crónicas de Inmigración, La Región Internacional y un montón de medios más. Premio 2020 de la Federación de Asociaciones de Mayores de Málaga y Premio 2024 de la Fundación Juan Cruzado. José Antonio, muy buenas tardes.
1: Hola, buenas tardes.
0: ¿A usted no le gusta que le lean el currículum? Pero, hombre, es importante saber con quién se habla y de quién hablamos.
1: Bueno, estoy de acuerdo, es que no sé, no es que por cuestión de humildad ni de las apariencias, sencillamente, bueno, creo que, bueno, al mismo tiempo está bien, porque el que escucha o pues desea saber, bueno, quién es la persona que habla, ¿no? Entonces, claro, hay que decir quién es esa persona.
0: Uh-huh. Hablábamos de la canción que abre esta entrevista, la canción de Dana, ¿significa mucho para usted?
1: Vamos a ver, lo que significa es que yo llegué a Irlanda en 1968, entonces para trabajar como auxiliar de conversación en el Departamento de Filología Española de la Universidad Trinity College de Dublín. Entonces, me di cuenta nada más llegar que se conocía España, bien entendido, pero no había una información bastante, lo suficiente para que se conociese España. Para empezar, recuerdo que los periódicos solamente se vendían periódicos en español en un centro comercial en el centro de Dublín. Era el único sitio donde se podría comprar prensa española, y eso es lo que me movió rápidamente a fundar el Centro Español de Documentación e Intercambios Culturales, y al mismo tiempo, como resultado de eso, pues yo a ser invitado pues a cualquier evento de carácter cultural que tuviese lugar en aquel momento. Y recuerdo que entonces fue cuando Dana, si no mal lo recuerdo, ganó en representación de Irlanda, ganó el Festival de Eurovisión, y como resultado de eso también fui invitado a algunos de las recepciones y los parties que organizaban.

0: Bueno, el Instituto Cervantes, ya se cumplieron los 50, el 50 aniversario de ese instituto. Y bueno, tengo que hablar de 1970, que se intenta crear unos cursos de verano para irlandeses en Ávila. ¿Pudo ser esa una semilla de lo que luego iría creciendo?
1: No, eso fue un proyecto que yo presenté. Es decir, porque claro, cuando yo llegué allí no existía todavía una asociación de profesores de español, y dio la casualidad que si mal no recuerdo, la asociación de profesores de español como lengua, de la asociación irlandesa de profesores de español, se creó, y además ocurrió que la primera reunión tuvo lugar en Trinity College, en la universidad, y creo que fue en 1970 o 71, cuando yo todavía residía en la universidad. Y en realidad el curso de Ávila fue una idea, un proyecto que yo presenté a los profesores de español, a la asociación, para que, yo soy de Ávila, por cierto, entonces en colaboración con el ayuntamiento, pues sugerí la organización de ese curso, que no, la verdad es que nunca tuvo lugar. Sin embargo, sí, también presenté a uno de los sindicatos de la enseñanza que había en aquella época y al Ministerio Español de Educación y Ciencia la posibilidad de que en los cursos de verano para profesores de español o profesores de españoles de inglés participasen como profesores irlandeses, y efectivamente vinieron a España algunos de los cursos, los profesores fueron irlandeses, pero el curso de Ávila nunca tuvo lugar en realidad. Lo que me movió más a presentar el proyecto de creación del Instituto Cultural Español, que se llama Cervantes desde 1991, al fundarse el Cervantes, y que fue adscrito al Instituto Cervantes. Lo que más me movió es porque mis alumnos en la universidad, en Trinity College, no conocían muy bien, por ejemplo, algunos no sabían dónde estaba Ávila, y aquello me llamó la atención, y yo digo, bueno, aquí hace falta pues también que España tenga un instituto como lo tenía, como ya existían el instituto francés, el instituto italiano y el alemán. Y entonces el gobierno español, pues yo presenté el proyecto y lo aprobó. Uh-huh. Y el instituto fue aprobado por el gobierno español, aprobó su creación en 1971 e inició sus actividades en el 72.
0: Bueno, Aires Celtas es un programa sobre todo musical, ¿no? Sobre todo musical de la música folclórica gallega, de la Bretaña. Hablemos un poquito de música. Hay una anécdota con los Chieftains en 1972 en una Bienal de Música de Valladolid. Creo que tiene usted una anécdota con ellos.
1: Bueno, la única anécdota que tengo en realidad con los Chieftains no fue exactamente durante la recepción, porque si mal no recuerdo ellos ganaron un premio en Valladolid y en la recepción, pues asistí a la recepción. Bueno, es más, el secretario de la embajada, Fermín Celada, en fin, por desgracia, fallecido hace tiempo, pues presentamos el premio en el Gresham Hotel, no se me olvida, en el centro de la ciudad, el premio de Valladolid a los Chieftains. Y como resultado de eso, pues yo siempre mantuve una relación muy cordial y amistosa con los Chieftains. Pero no fue después, porque un pintor irlandés, Jorge Campbell, que por cierto tiene una rotonda con su nombre aquí en Málaga, en Cerrado de Calderón, pues era muy amigo de todos los grupos musicales prácticamente, porque él diseñaba, pues en aquella época, los discos, las fundas de los discos,
0: las portadas.
1: Los diseños. Las portadas, pues perdón, ya a veces con los años se me olvidan las palabras. No, es la verdad. Entonces, las portadas de los discos. Entonces, como resultado de eso, porque a mí, yo era muy amigo de Jorge Campbell, me llevaba a todas las fiestas que él era invitado, a muchas de ellas, en las que, por cierto, se hablaba gaélico, en muchas de ellas. Uh-huh. No se hablaba en inglés. Y recuerdo que en una ocasión, que Jorge Campbell presentó una exposición de pintura. Uno de los cuadros era Paddy Moloney, y de los Chieftains. Sí. Y entonces el Paddy Moloney quería comprar el cuadro, pero su mujer, y que me perdones, fue una anécdota, cariñosamente le dijo: pero bueno, ya bastante feo eres como para que encima te tenga en un cuadro en casa. Es una cosa que recuerdo riéndose, ¿no? Y nada más, esa es la anécdota en general con los Chieftains, que te guardo, que te lo... con los Chieftains. Luego yo vi a Paddy Moloney en Málaga, no hace unos años, aquí, que vino a actuar, y creo que le recordé esa anécdota y yo se reía.

0: En otoño del 88 se le encarga la ponencia y dar visibilidad a la música de raíz española. En Dublín con danzas de Galicia, en festivales en Belfast, conciertos en el Juan Sebastián Elcano, conferencias y un largo etcétera. ¿Pueden resumir todo esto en poco tiempo? Es difícil, yo entiendo que es difícil, pero ¿puede intentar resumirnos estos años de defensa de nuestra cultura en otros países?
1: Bueno, vamos a ver, yo creo que lo que se, cualquier institución cultural que está encargada, aparte de la enseñanza del español, que por cierto, el Instituto Cultural Español, ahora que estos días se habla de los idiomas de España en la Unión Europea y de su cooficialidad, el Instituto Cultural Español de UNED fue la primera institución de España en el mundo en incluir en su programa académico cursos de catalán, gallego y euskera. En 1975 impartió cursos de catalán, no pudo de gallego y euskera porque no hubo suficientes alumnos. Digo esto porque es un tema de actualidad, ¿no? Entonces, bueno, el instituto, pues claro, entre, es normal, lo que decía es la difusión de la música española en conjunto, pues claro, si solamente se iba a limitar la música folclórica, entonces el instituto en su biblioteca tenía una sección especial dedicada a la música española. Allí estaban, por ejemplo, recuerdo todo la producción de Walter Starkey, que fue una de las que más en aquella época había publicado sobre la música regional de todas las regiones de España. Entonces, efectivamente, el instituto principalmente dio una importancia enorme a la música de guitarra clásica y flamenca, y luego tenía pues la música folclórica, tenía la música clásica de todo tipo, hasta el punto de que el instituto, creo que los datos que yo conservo, organizó durante esos 20 años 238 conciertos, estuvo involucrado y además fue el promotor de tres festivales internacionales de guitarra clásica y flamenca en colaboración con Simon Taylor, que hasta hace poco tiempo ha sido el gerente o director general de la Sala Nacional de Conciertos.

0: ¿Cómo fue, José Antonio, su relación con la música en Irlanda? ¿Qué anécdotas tiene, aparte de la de los chieftains, con grupos de música celta? ¿Y qué ambiente se encontró en sus años en Dublín? ¿Cómo evolucionó la música hasta esos días, o durante esos días o esos años vividos en Irlanda?
1: Bueno, yo no soy un especialista en música, simplemente un aficionado, ¿no? Entonces, efectivamente, hubo un grupo con el que yo hice una gran amistad, sobre todo con Ronnie Drew, que era los Dubliners. Bueno, de Ronnie Drew también coincidí con él en uno al principio cuando yo llegué, pero él hablaba español, porque él me dijo que había enseñado inglés en Sevilla, y había residido en Sevilla cierto tiempo, y efectivamente por eso luego tiene esta canción que canta en español, Ojos Negros. Uh-huh. En cuanto se refiere a la música española, a la música irlandesa, yo asistí a bastantes conciertos de la música tradicional y la música, van a decir, la popular, las baladas. Y si se me dijese a mí personas que yo conocí y que me gustaban mucho, yo diría Mary Black, por supuesto los Chieftains, que por cierto luego como resultado de los Chieftains yo conocí a Carlos Núñez, a los Dubliners, Martin Hayes, yo diría The Furious Brothers, y sobre todo también quiero destacar a Christy Moore. A mí me encantaba y me continúa, todavía le escucho con frecuencia, a Christy Moore, que por cierto él también tiene una canción que es de Spanish Lady. Y esto en lo que se refiere a la música popular, y Enya, pues también, o The Fury Brothers, y siempre tenía el directorio de Hot Press, donde se encontraba todo lo que estaba relacionado con la música popular y la música tradicional irlandesa.
0: Pues si le parece, escuchamos un trocito de Spanish Lady de Christy Moore.
1: Ah, me encantará.

0: José Antonio, ¿para cuándo unas memorias que den visibilidad a todo esto y que mucha gente que nos está oyendo desconoce, pues eso, que quién es José Antonio Sierra y todo lo que hizo desde el Instituto Cervantes por la cultura y la música de raíz de nuestras distintas regiones? ¿Cómo fue todo aquello recibido por las gentes de Irlanda?
1: Bueno, yo para mí Irlanda, yo nunca me sentí un extranjero en Irlanda. Recorrí todo el país, todo, tanto de Irlanda del Norte como de Irlanda del Sur. Y llegué, para mí lo más satisfactorio es que llegué, el instituto llegó a acuerdos de colaboración con todos los centros provinciales de bibliotecas públicas del país y creó 100 secciones del libro en español. No solamente en español, porque en esas secciones también había algunos libros de catalán, gallego, euskera, para que los irlandeses viesen cómo eran los otros idiomas de España. Entonces, para mí es quizá de todo lo que la mayor satisfacción fue la colaboración con las bibliotecas públicas y los bibliotecarios de Irlanda.

0: Supongo que gran parte del corazón de José Antonio Serra se siente irlandés. ¿Se encontró como en casa allí en Irlanda? Se dice que los irlandeses te reciben como uno más.
1: Bueno, yo nunca me sentí un extranjero en Irlanda. Participé en todo tipo de actividades, inclusive en, al principio, cuando yo llegué, pues no existía allí ningún colaborador de prensa, y yo me ofrecí en principio al diario Informaciones, después a la agencia EFE, porque yo además necesitaba dinero para poder subsistir, y visité Irlanda del Norte en uno de los momentos más difíciles de Irlanda del Norte, que fue cuando, en la década de los 70, ¿no? Y creo que en todas las crónicas que escribí, siempre defendí los derechos humanos y los derechos civiles de los católicos en Irlanda del Norte en aquel entonces. Y decirme, para mí Irlanda es como si fuese mi país. Yo me siento tan si voy a Irlanda, me siento tan integrado en el país como me puedo sentir en España.
0: José Antonio, ¿qué música le gustaría que, aparte de los temas y de los

0: Y bueno, no sé, porque tantos Enya o en guitarra clásica, yo diría John Philly, y o no sé, los Clancy Brothers o Paul Brady, no sé, es que hay tantos, Dana.
1: Y por ejemplo, me hablaba de Carlos Núñez, un gran seguidor de Aires Celtas, un artista que queremos muchísimo en Aires Celtas. ¿Alguna preferencia de su grandísima discografía?
0: Pues ahora me resulta difícil, con sinceridad, porque no me acuerdo así. A Carlos Núñez he asistido a varios de sus conciertos. Además, tuve el privilegio y el honor de asistir a un concierto que dio aquí en Málaga, en Antequera, hace años, que fue maravilloso. Pero es que, sinceramente, ahora mismo no me acuerdo de algo especial. Es que yo recuerdo que tenía una canción cuando vino aquí en la que mezclaba un poco con el flamenco o Andalucía. No sé, quizá por estar en Málaga, que no me acuerdo ahora del disco, si tiene alguna.
1: Sí, recuerdo perfectamente esa canción. De hecho, se la voy a buscar. Sí, es una mezcla. Además, canta con una artista andaluza y es una
0: Sí,
1: mezcla
0: por eso lo
1: de
0: digo.
1: música gallega con. Se la voy a buscar y se la voy a poner enseguida, José
0: Si haces
1: Antonio.
0: el favor, si
1: Sí,
0: haces el
1: sí, sí.
0: favor. Yo por eso, porque estoy mal. Sí.
1: Sí, ya por último, tengo que hacerle esta pregunta. Lo mejor y lo peor de estos años vividos en Dublín y ¿qué cree que le faltó por conseguir en sus años en Irlanda?
0: Bueno, he residido allí 34 años, estoy diariamente en contacto con Irlanda, recibo pues todo tipo de información de aquel país, procuro difundirlo. Hasta quizás cuando yo me vine por motivos personales y de salud, estaba trabajando para fundar el Instituto Cultural Latinoamericano de Irlanda. Por cierto, que contaba con el apoyo por escrito de 21 diputados del Parlamento, incluido el actual presidente de Irlanda, Michael D. Higgins, que en aquel entonces era diputado. En ese sentido, sí me hubiese gustado terminar ello, y continúo escribiendo para que un día Irlanda tenga un instituto cultural latinoamericano. O de estudios de América Latina, porque creo que eso contribuiría a dar a conocer las relaciones de España con América, y además, al mismo tiempo, serviría de puente entre Irlanda, América Latina o América, Iberoamérica y España. Aquí en Málaga, por cierto, este año, por primera vez, los cursos para mayores de la Universidad de Málaga, pues ha impartido un curso que es Irlanda, España e Iberoamérica. El profesor es Jorge Chauca.
1: Pues José Antonio Sierra, la verdad es que nos encantaría poder seguir hablando con una eminencia de la cultura no solamente nacional, sino también internacional, por todos esos años vividos en Irlanda, por tener tantísimo conocimiento de la cultura irlandesa. Y yo le voy a emplazar nuevamente en una nueva entrevista aquí en Aires Celtas para que nos siga contando cosas tan interesantes como las que nos ha expuesto hoy en esta edición especial del Aires Celtas.
0: Muchas gracias. Para mí es un honor y un placer, poder compartir mis experiencias con todas las personas amantes de Irlanda y de sus relaciones con España, históricas con España. Por cierto, quiero decir, lo último, por favor, es que la Universidad de Málaga convoca un premio, el Premio Irlanda, para trabajos de investigación acerca de las relaciones de España e Irlanda, y este año se ha concedido pues a un trabajo sobre la

0: la influencia de la Armada Invencible, de la Armada, en realidad, en las relaciones históricas entre los dos países.
1: Pues José Antonio, le mando un abrazo muy fuerte, precisamente con la canción A orillas del río Sil, de Carlos Núñez, que es la canción a la que nos referíamos anteriormente, y le agradezco profundamente su presencia en Aires Celtas.
0: Bueno, muchísimas gracias. Y un saludo para todos los escuchantes y oyentes.
1: Gracias.

Hemos disfrutado de esa gran entrevista. Creo que hemos aprendido muchísimo. Es un placer escuchar a José Antonio Sierra de la mano de Loren Thomas con esa entrevista maravillosa. Vamos a seguir con música irlandesa. Hemos disfrutado de Zoe Conway con The Monaghan G, Cripples in the Rock Pool. Y ahora, para nuestro querido amigo José Antonio Sierra, amigo del programa, y que estamos muy agradecidos de que tengamos esa relación de amistad y esa relación tan cercana, colaborador del programa oficial y además, por supuesto, inculcando en todo su alrededor siempre la cultura irlandesa y su alegría, vamos a continuar con Paddy Keenan y Paddy Glacky, año 1979, y dos canciones que a mí me encantan, The Boyne Hunt y Toss the Feathers. Yo creo que vamos subiendo cada vez más el nivel. Y después Sam King y Dolores King, también son estandarte de la música irlandesa, con esa Isla de Esperanza, Isla de las Lágrimas. Creemos que es una canción nostálgica y que de una manera u otra también tenemos esa cierta nostalgia hacia las tierras irlandesas, y que seguro que José Antonio echará un poquito de menos a esa tierra y seguro que también le va a gustar. Así que seguimos disfrutando de la mejor música aquí en Aires Celtas con estos grandes artistas.

Por mi parte nada más, esperamos que hayáis disfrutado del programa, un programa muy irlandés, muy cultural, un programa muy entretenido, muy musical y sin duda que hace gala de lo que significa Aires Celtas: cultura, folk, amistad, alegría y en definitiva pasarlo bien y disfrutar de la cultura tanto de España como de Irlanda, como de otros rincones. Gracias a Loren Thomas una vez más por su amabilidad, por su disponibilidad, por esa gran entrevista y a José Antonio por contarnos tantas y tantas cosas y que nos quedan cosas todavía. Así que como decía Loren, en un futuro muy próximo tendremos alguna otra entrevista para seguir disfrutando de un poquito más de todo lo que nos pueda contar José Antonio Sierra, nuestro gran amigo. Gracias José Antonio de corazón por atender los micrófonos de Aires Celtas. Sabes la admiración que te tenemos y que estés con nosotros es todo un lujo. Como decía, por mi parte nada más, nos escuchamos la próxima semana, no sin antes recordar que lo mejor de la música celta continúa en www.airesceltas.com. Hasta la próxima semana.

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0: Muy buenas a todos los oyentes de Candil Radio. Hoy vamos a traeros un cambio en el Reglamento General de Circulación de la DGT que entrará en vigor a partir del 1 de octubre de 2026. Una modificación que afectará a diferentes usuarios de la vía, motocicletas, patinetes, bicicletas, además de introducir cambios en la normativa general. Pero como no queremos agobiaros con todo el reglamento de golpe, hoy vamos a centrarnos en las novedades que afectan directamente a motocicletas. A partir del 1 de octubre de 2026, los guantes serán obligatorios para los motoristas cuando circulen por vías interurbanas. También será obligatorio utilizar calzado cerrado tanto para el piloto como para el acompañante. En cuanto al casco, no solo tendrá que ser homologado, sino que deberá cumplir con la correspondiente certificación exigida por la normativa. Otra de las novedades es que en determinadas situaciones de tráfico congestionado se permitirá circular por el arcén siempre que exista la correspondiente señalización de la zona y a una velocidad máxima de 30 km/h. Y atención también a los profesionales del reparto, los riders y repartidores a domicilio tendrán que llevar chaleco reflectante obligatorio durante su actividad. Como veis, son varios cambios importantes que conviene conocer antes de que entren en vigor para evitar sorpresas y sobre todo posibles sanciones. Y esto es solo una parte del nuevo reglamento. En próximos comunicados os iremos contando el resto de modificaciones, incluyendo las que afectan a patinetes, bicicletas y normativa general. Informó Fran Rider 600 para Candil Radio.
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3: Pues hola, ¿qué tal, flamencos y flamencas? Bienvenidos a Rincón Flamenco. Tiempo radiofónico donde el corazón del flamenco late fuerte. Hoy vamos a adentrarnos en la esencia del cante jondo. El universo de emociones que nos acompañará es el que divide a estos dos grandes familias, los cantes grandes y los cantes chicos. ¿Qué diferencia hay? ¿Qué historia se esconde detrás de cada uno? Bueno, pues prepárense para este viaje apasionante por el alma del flamenco, donde desentrañaremos los secretos del dolor, la alegría, la profundidad y la improvisación, lo que es el cante jondo en toda su complejidad. Hoy con nosotros sonidos del pasado y, como no, también artistas del momento. En el recuerdo tendremos hoy con nosotros a Niña de los Peines, también tendremos a Pepe Marchena, Juan Barea y también Rancapino Chico. Tendremos a Bernardo de los Lobitos, a Manuel de los Santos. Tendremos el orgullo de escuchar canciones nuevas. También tendremos a Fosforito. Y así iremos compartiendo este tiempo en radio que te ofrecemos. Como siempre, los mandos técnicos, Atanasio de la Orden, hablándoles delante del micro, Pepe Carmona. Comenzamos ya Rincón Flamenco.
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3: De todos conocidos, las tres grandes de Utrera, entre ellas Bernarda de Utrera. Con ella comenzamos nuestro viaje por el flamenco a ritmo de bulerías.

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0: Ahí está Juan Barea ofreciéndonos esa cartagenera. En el año 1952 fue el hombre elegido para grabar la primera antología del flamenco.
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0: Compases de guitarra que nos anuncian una soleá en la voz de Rancapino Chico.

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5: Pues como anunciábamos en un principio, el flamenco está dividido en dos grandes familias. El cante chico, que nos habla de canciones alegres y festivas, de temas ligeros como el amor y la felicidad. Dentro de este grupo tendremos a los tangos, a la bulería y a las alegrías. Y el cante grande o el cante jondo, que es mucho más grave, más sobrio, está basado en temas como la muerte o la agonía, y al que pertenecen cantes como las seguirillas, la soleá, las tonás y otros. Aquí estamos en Rincón Flamenco.
6: ¡Vamos ya, maestro! ¡Chopelo ahí! ¡Parece un tío!
5: Manuel de los Santos Pastor, Agujetas, con la guitarra de Moraito Chico.

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Y con la voz de Terremoto de Jerez llegamos al final de nuestro espacio flamenco. Sintonía para despedirnos con un sabor a cantejondo, dejando resonar en el aire las emociones de los cantes grandes y la alegría de los cantes chicos. Gracias a Atanasio de la Orden, que como siempre ha estado al pie del cañón en los mandos técnicos. Recuerden, el flamenco es un universo infinito y que en Rincón Flamenco siempre hay espacio para estos descubrimientos. Les habló Pepe Carmona, que les emplaza para la próxima cita flamenca. Será aquí mismo, en esta sintonía. Hasta entonces, saludos flamencos.

Pasión por la lectura. ¿Sueñan los androides con ovejas eléctricas? Tras la guerra nuclear, la Tierra ha quedado sometida bajo una gran nube de polvo radiactivo. La gente ha emigrado a otros planetas del sistema y se ha llevado a androides que les asisten. Algunos de estos han escapado de la servidumbre y han vuelto ilegalmente a la Tierra. Y Rick Deckard, cazador de bonificaciones, es uno de los encargados de acabar con ellos. ¿Pero es justo matar a los humanoides solo por el hecho de serlo? ¿Cuál es el límite entre la vida artificial y la natural? ¿Sueñan los androides con ovejas eléctricas? Philip K. Dick.

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1: Una canción que me recuerda en especial es a una amiga que yo tenía hace un montón de tiempo, la cual le tengo muchísimo aprecio, muchísimo cariño por todo lo que ha aportado en mi vida, lo que me ha ayudado a superarme a mí mismo como persona. Es Hole in the Earth de Deftones, y es una canción que no es por la letra, no es por la base, es por lo que nos representa como amistad a nosotros. Esa canción es más un símbolo que una dedicatoria o un tal. Y pues Hole in the Earth de Deftones.

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1: Hola a todos, bienvenidos. Es el turno ahora en tu radio favorita para que Remember Tu Mundo in the Mix sea el portador de grandes recuerdos musicales, pero siempre con acento megamixado. 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

Fantástico tema de Culture Club que se incluía en un long play, argumento ya de la vieja escuela, publicado en el año 1983. Miss Me, reedición con sonido más fresco, pero sin variar esa columna vertebral musical. Aquí tenemos a la banda liderada por el vocalista Boy George. Culture Club, que inicia esa siembra del buen feeling en tu mundo in the mix.

No nos cansaremos de repetir una y otra vez que lo moderno está en los clásicos, no solamente en el aspecto musical, sino en otras tendencias, ¿eh? Puesto que lo retro, de una manera u otra, siempre está de moda. Por nuestra parte, nos ceñimos en la clave sonora y seguimos a paso firme dotando las ondas de tu radio favorita de canciones añejas, tales como las de Cyndi Lauper, K7 Bee Gees, Michael Jackson, Clock, el sample del Never Gonna Give You Up, que recientemente sonó de Rick Astley, e incluso el Waltz Way de Run DMC y Aerosmith. No cabe duda que aquí tenemos lo que te gusta.

Esperamos tus comentarios, sugerencias, peticiones y cuanto se te ocurra en nuestro mail de contacto jesuselamor@hotmail.com o programaremember@hotmail.com.

Nos encanta esta coctelera de éxitos cobijados en los 80 y los 90 que finaliza con este éxito de 1994. Además recuerdo que me chiflaba presentar esto como Aquí viene la Júpiter, el bombazo musical de Cissy Campbell, más conocido por su nombre artístico de Inika Mosh, el cantante jamaicano de música reggae que muy de vez en cuando suena aquí en la radio con alegatos como este. Y ahora, despeja tus tímpanos y que nada los entorpezca. Sonido reciente, ataviado y muy adornado con una joya bastante lejana. 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

0: A ver, a ver, a ver, a ver, que veo yo por aquí a mucha gente desconcertada. No tiene por qué, ¿eh? No es ninguna nueva versión del Can't Stop the Feeling de Justin Timberlake, ni tampoco un nuevo mensaje de Grandmaster Flash. Simplemente, desde Tu Mundo in the Mix te ofrecemos juntos, pero no revueltos, a los citados, ¿eh? Al menos en este acto de conciliación, aquí en la radio. El laboratorio en el que se megamixan tus recuerdos sigue produciendo sin parar. No desconectes.
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Asombroso, todos y cada uno de nosotros, los que estamos reunidos bajo esta falda camilla de Tu Mundo Indemex, hemos escuchado íntegramente y por supuesto ha merecido la pena este tributo póstumo a uno de los cantantes internacionales que admiramos con especial atención. Seguramente que no requiera presentación, pero ya solamente su nombre es digno de que sea alzado a las ondas de la radio una vez más. George Michael, la media naranja y 50% del dúo Wham, que nos deja un buen legado musical, entre ellos, y ya que hablamos de Wham, Club Tropicana del año 83. Hay otras tres canciones en solitario, Outside del año 1998, Kutsute City y este asombroso tema del año 2004.

Los años 70, aquella década que revolucionó la política, la moda y por supuesto la música, cierran a buen ritmo los minutos que hoy hemos dedicado en Tu Mundo in the Mix al retrosonido. Artistas consagrados como Tina Charles, Tavares, Nolan, Hot Chocolate, Four Seasons, Hughes Corporation, Blondie, Yvonne Elliance y por supuesto Bee Gees son los que tienen ese honor de agotar hasta el último segundo antes de dar paso al resto de nuestra programación aquí en tu radio favorita. Familia, todo un placer. Saludos cordiales, sinceros y cariñosos de Jesús Tenamor. Hasta la mezcla que viene.

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1: Pues bienvenidos a este tranvía musical, bienvenido a este viaje sonoro que vamos a realizar aquí ahora en Candil Radio. Vamos a bailar, ¿te apetece? A mí sí. Comenzamos con la canción Como. Hoy mucha música electrónica, eso sí, presentada y hablada como en formato, digamos, radio normal. This Fred es quien ofrece este...

0: Estación Gigi.
1: Con Disfraz hemos comenzado con este dúo de productores musicales, con este cómo, cómo lo hago, cómo lo digo, cómo lo vengo. Y ahora nos vamos con un DJ y productor también paraguayo, paraguayo que no es otro que Vintage Culture. Eso sí, colabora con Magnus y Camel Flap, pero él es Vintage Culture. Y esto, que no se te olvide que es el tranvía musical.

Ahí dejamos al DJ Vintage Culture, que ya sabes que es paraguayo, y con la colaboración de Magnus y Camel Flourish, Nothing Ever Changes. Seguimos ahora con dos DJs, dos productores musicales, en este caso llegan desde Inglaterra, y son Camel Fat, en la colaboración con Son y Masano.

Bueno, y parece que todo queda un poco en casa. Estamos disfrutando de Camel Flat, de este dúo inglés que estaba colaborando con John y Masano. Pero también Camel Flat, bueno, pues después de este Turning Stone, bueno, pues nos ofrece una colaboración con el siguiente productor, Snirkel, que suele colaborar mucho con Millero. Y en esta canción que vamos a escuchar, es que se llama Sweet Moment.

electrónica, sonidos muy, pero que muy bailongos y sobre todo un rollo muy industrial que te estamos trayendo hoy al tranvía musical. Es Nilko, Millero y Camel Fat, es quien hace esta Sweet Moment, que es lo que acabamos de escuchar. Ahora nos vamos con un tipo que, bueno, ha revolucionado el Afro House, ha revolucionado la música electrónica, de hecho es dentro del Afro House el que más se oye, que es Math junto a Excision y Dow Patrol hacen este temazo que si no te gusta, te va a gustar. Amana. Pieza dulce, mola mucho.

0: No me podrás negar que no es una pasada de tema de estos que se te mete y vas bailando y poco a poco te vas moviendo, en fin. Todo un gran disc jockey, señor Math, que en esta canción, que es muy melodic techno, que tira un poco menos para la full house, pero sí tiene su influencia, bueno, pues nos ha dado un temazo junto a X-Vision y a Dow Patrol, este grandísimo tema, Amana.
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0: Y ahora llega, pues, un disc jockey inglés que también nos va a hacer bailar como casi todo el mundo. Él se llama Artemas. I like the way you kiss me.

Hey, muy, muy, muy, muy, muy, muy, muy bailable. Dime que no, este I Like the Way You Kiss Me de Artesmas, este disc jockey y productor inglés. Ribo junto a casi nadie, Armin van Buuren y Sharon de Adele hacen este temazo, I Am Out of Love.

Bello, bello. Me parece un tema bellísimo. Que te hace bailar, que te mete en trance y cuando estás bailando lo disfrutas mucho. Con sus toques industriales, a la vez que su bombo elegante. Me parece bello este I Am Out of Love de Rivo. Barney Van Bluren y Sharon. Ahora, hecho. Ahí lo paro un poquito, ¿te parece? Para decirte que es hecho el tema junto a RSCL, Repeat y Julia Klein, que es quien pone la voz. Ahora sí.

0: Vaya musicón que te estamos poniendo. Vaya musicón que te estamos poniendo hoy en el tranvía musical. Y ahí sobre todo ahora, vaya dos colaboraciones gordas que vamos a escuchar. Ni más ni menos que Charli XCX, es cantante y encima hace también sus videoclips, y a Billie Eilish, que poco hay que decir de Billie Eilish, que se ha ido a conocer por las redes sociales, bueno, hemos puesto muchas veces, y en fin. Esto es un temazo. Wes, junto a Billie Eilish, de Charli XCX.
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Disclosure con este You and Me, su tema más conocido de este dúo de productores y de disc jockeys ingleses. No están solos en esa canción, también hay que decirlo, que está junto a Lisa Dulitt, que es quien pone la voz, y Ribo, que lo hemos escuchado antes, una cancioncilla. Nos vamos ahora hacia Francia, seguimos con un dueto de productores musicales y nos vamos a Francia con The Blaze. Me gusta mucho esta canción, me gusta mucho este dúo, lo que hacen, pero esta canción, especialmente She, ella.

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Tobias. Y este Lifetime, ¿te gusta? Bueno, pues este chico llega desde Melbourne, desde Australia. Fíjate tú lo lejos que ha llegado este temazo, este Lifetime.

0: Qué bonito, ¿verdad? Esta canción que poco a poco es de las que se te mete así como el que no quiere la cosa, paro eso, y haciendo que te muevas. Este Move de Adam Borg, que suena pues más que bien, me atrevería a decir.
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0: Un grupo que he conocido hace relativamente poco y del que me he enamorado. Evidentemente, estábamos hablando de Rufus Du Soul. Su tema, La Tele, es una rueda remezcla de Adam Chen junto a Metagami. Muy, muy guapo.

Esto es una remezcla, te animo a que escuches la canción sin remezclar. Ellos son Rufus Du Soul, un grupo que en 2010 empezó a hacer música y no ha parado. Estos australianos lo están pegando cada vez más y más y más y más. Bueno, chicos, chicas, hombres y mujeres, vaqueros y vaqueras, ha llegado el momento de decirte adiós. Hasta un próximo tranvía. Espero que esto te haya gustado. Si no, ya sabes que en la página web de Candil Radio, candilradio.com, tienes pues todos nuestros programas. Puedes buscarlos por estilos musicales. Incluso, si te apetece relajarte, te relajas. Si te apetece una sesión de mezcla, si la buscas, pones Mix o Mixer o algo así. Y yo qué sé, esto lo pondré como Melodic Tecno presentado o algo así, porque al fin y al cabo es tecno y es melódico en general. Nos vamos con La habitación del pánico, de esta cantante alemana, y de Camelphat, que Camelphat, bueno, pues lo hemos escuchado bastante hoy con colaboraciones, y es quien es culpable de este Panic Room. Lo dicho, adiós.

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2: Son las 5 de la tarde y 16 minutos.
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Para mí el mejor grupo de toda la historia serán y siempre serán los Beatles. Inconfundible, son los más grandes. Yo me quedo con los Beatles, para mí son el grupo más grande que ha existido y que sigue estando. A ver, todavía no hay nadie que le haga sombra.

Pues yo, si tuviera que elegir un solo grupo, sería System of a Down. Claramente, pues, que es con lo que te he criado de siempre. Y además, el Steal This Album es brutal, destacando, vamos, Darts, pero sin duda, pero sin ninguna duda.

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2: Un grupo nacional que, por ejemplo, ahora mismo actualmente para ceñirme al presente, a mí me gusta mucho, son distintos Café Quijano. Café Quijano son estos hermanos que tocan, gente de conservatorio y gente que hace una música muy fresca. A mí por lo menos me gusta.

0: Son las 5 de la tarde y 27 minutos.
1: Pues la primera canción que me puso la piel de gallina fue Colgando en tus manos, de Marta Sánchez y Carlos Baute, porque me recuerda a mi prima cantarla en el coche, así que esa me encantó.
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1: Bienvenidas a la sección ¿A ti también te pasa? ¿Tú también tienes la sensación de que ves la vida desde fuera de una ventana? Un día, cuando todavía no sabía nada de mí, me encontré buceando por redes sociales con una imagen que me impactó. Tanto que me quedé mirándola durante por lo menos 5 minutos, como si me estuviera viendo a mí misma en un espejo. Esta imagen de la que te hablo representaba un paisaje nevado en las montañas, donde una niña pequeña miraba hacia el interior de una casa de puntillas en la ventana. La habitación estaba iluminada por la luz del fuego. Una familia celebraba algo, probablemente la Navidad, y todo eran risas y canciones. Sin embargo, la niña permanecía en el exterior, descalza. No había luz dorada, sino nieve blanca. Daba la impresión de estar pasando mucho frío. Frío en el corazón porque estaba sola y estaba fuera. De eso se trataba. La niña estaba fuera. Yo he estado fuera toda mi vida. O al menos esa es la sensación que tengo constantemente. Puedo estar rodeada de familia, de mis compañeras en el gimnasio, de gente que dice quererme. Puedo estar teniendo una conversación, puedo estar riendo, y aún así, siempre tengo esa sensación de que no pertenezco, de que mi sitio no está ahí, de que estoy sola y nadie es capaz de verlo. Estoy fuera. Siempre me he sentido fuera. Honestamente, es difícil de explicar si no lo has experimentado. Es como si existiera un muro enorme que no te permite cruzar hacia donde se hallan los demás. Eres diferente, como la niña de la imagen que vi. ¿Tú te has sentido alguna vez así? Me gustaría decirte que no estás sola y que no estás fuera. Puede que no lo sepas y estés rodeada de todas las que nos encontramos en el espectro. Solo hace falta que lo descubras, como lo descubrí yo.
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2: Hola, soy Sergio Molina Gómez del Colegio 28 de Febrero de sexto B. Mi recomendación de un libro es Fray Perico y su borrico. El libro trata de un hombre que quiere ser fray y cuando llega a ser fray le dicen que qué sabe hacer. Y él no sabía hacer nada, solo contar cuentos. Y un día fue y quería comprar un burro a los gitanos por 30 reales. Y le engañaron porque el burro estaba malo, le habían tintado el color del pelo a negro y pues llovió y pues se empezó a desteñir a blanco. Me ha gustado este libro porque no es un libro que se me ha hecho pesado como otros, me gusta cómo es, me ha entretenido y pues hasta aquí es mi recomendación. Adiós.

Pues la música es una cosa que siempre ha estado pendiente, hasta en mi casa, porque mi padre tocaba la bandurria, la guitarra también la ha tocado, montó una rondalla, yo me apunté a esa rondalla, aprendí a tocar la guitarra y el laúd, en fin. Y mis hermanos, cuando yo era pequeño, ellos eran adolescentes, con lo cual ellos escuchaban pues, la música de aquella época, los U2, y es una cosa que siempre ha estado presente en mi casa. Pues sí, cualquier tema de U2 de mitad de los 80, por ejemplo, Pride o...

Sí, tengo algunos pósters, pero los tengo guardados porque normalmente yo no soy de colgar cosas en las paredes de mi casa como no sean cuadros. Guardo especial recuerdo del que venía con el disco Dark Side of the Moon de los Pink Floyd, en el formato original de vinilo, estoy hablando del año 80. El formato que tenía de vinilo, el original, venía con un póster chulísimo de Pink Floyd. Y bueno, pues por destacar un tema, porque todos son destacables de ese disco, me voy a quedar con Time, que era una canción que yo escuchaba en el instituto, puesta por el profesor de inglés de una de las clases, y siempre, nunca coincidía que cuando yo llegaba a la clase con ese profesor me ponía esta canción, pero sí que es verdad que estando en otras clases, matemáticas, lengua, etcétera, escuchaba Time sonando en otra clase y me daba una rabia que pagué. Pero en fin, por fin ya me compré el disco y bueno, pues de ese álbum me quedo con Time.

Muy buenas a todos los oyentes de Candil Radio. Hoy vamos a traeros un cambio en el Reglamento General de Circulación de la DGT que entrará en vigor a partir del 1 de octubre de 2026. Una modificación que afectará a diferentes usuarios de la vía, motocicletas, patinetes, bicicletas, además de introducir cambios en la normativa general. Pero como no queremos agobiaros con todo el reglamento de golpe, hoy vamos a centrarnos en las novedades que afectan directamente a motocicletas. A partir del 1 de octubre de 2026, los guantes serán obligatorios para los motoristas cuando circulen por vías interurbanas. También será obligatorio utilizar calzado cerrado tanto para el piloto como para el acompañante. En cuanto al casco, no solo tendrá que ser homologado, sino que deberá cumplir con la correspondiente certificación exigida por la normativa. Otra de las novedades es que en determinadas situaciones de tráfico congestionado se permitirá circular por el arcén siempre que exista la correspondiente señalización de la zona y a una velocidad máxima de 30 km/h. Y atención también a los profesionales del reparto, los riders y repartidores a domicilio tendrán que llevar chaleco reflectante obligatorio durante su actividad. Como veis, son varios cambios importantes que conviene conocer antes de que entren en vigor para evitar sorpresas y sobre todo posibles sanciones. Y esto es solo una parte del nuevo reglamento. En próximos comunicados os iremos contando el resto de modificaciones, incluyendo las que afectan a patinetes, bicicletas y normativa general, informó Fran Rider 600 para Candil Radio.

A mí para viajar hay un grupo que me gusta mucho escuchar porque lo asocio con una época de mi vida en la que hice muchos viajes seguidos, porque hice una gira de teatro con el grupo de la universidad por los pueblos de Andalucía y escuchábamos, entre la música que escuchábamos estaba la de Radio Tarifa y bueno,

me encanta, asocio siempre a Radio Tarifa, a la idea de la carretera, los autobuses, los coches. Y me gustaban todas las canciones de Radio Tarifa, de los dos o tres discos que manejábamos en esa época. Pero me gusta mucho El mandil de la Carolina, me parece muy graciosa. Y bueno, me gustaría escuchar esa.

La primera canción que yo me aprendí a cantar, pues tampoco, no sé, no podría decirte así una canción en concreto que fuera la primera que yo recuerde, ¿no? Pues no sé, había una canción de... Lo que pasa es que, claro, que la canción era en inglés y tampoco es que me la aprendiera, en fin, que el idioma pues tampoco lo manejaba, pero había una canción que sí que me gustaba bastante y que, en fin, y hasta ahora también, que era de los Creedence Clearwater Revival, que se llama el Rumble Dumble.

0: Son las 6 de la tarde y 2 minutos.
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1: Normalmente cuando viajo, me hago en cada viaje una selección diferente, pero hay piezas que están en todo. Eso es impepinable. Y una de las que están en todo es A Give a Little Bit de Supertramp. Es una canción que me encanta para conducir y para vivir también.

Pues lo primero que compré supongo que sería ya llegando al instituto, porque de niño no tenía dinero, claro. Entonces, en el instituto, uno de los discos más antiguos que tengo es un CD de colección de estos típicos del kiosco, que se llamaba Rock Legends Volumen 1 o algo así. Y supongo que sería muy barato, porque era una colección típica de kiosco, era el Volumen 1 y sería más barato que el resto. Y tenía pues canciones de los Doors, pues de los típicos grupos, de los Rolling, de todos los grupos clásicos, así, de los 60, 70. Y yo creo que costaría, pues, yo qué sé, 200, 300 pesetas de la época.

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Yo recuerdo con eso, con 12, 13 añitos, y con mi primo Joaquín en Pechina, cogernos unas latas de pintura, cogernos una escoba, un radiocassette y una cinta de los Beatles y cantar sobre aquellas canciones, ¿no? Como si nosotros las tocáramos. Y nos peleábamos por tocar la batería, que era lo que más molaba allí, un montón de latas, a ver quién hacía más ruido, ¿no? Tal vez sea ese recuerdo y vuelvo a los Beatles, ¿no? Tan omnipresente siempre en mí, ¿no? Yo qué sé, podríamos poner From Me to You de la primera época, ¿no?

0: Son las 6 de la tarde y 19 minutos.
1: Pues elegir un disco completo es muy, muy, muy complicado. Muy complicado. Que un disco completo te mueva algo de por sí. La verdad que el disco del Bombo es una maravilla. Así que si podéis poner, por ejemplo, Hierba Quemá. O sea, ese disco completo es felicidad, baile y felicidad. Otra vez.

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2: Bienvenidas a la sección A ti también te pasa. ¿Tú también te sientes pegajosa? Prefiero estar sola. Ya está, ya lo he dicho. Y me refiero a estar, no a sentirme sola. Déjame que me explique. Para encontrarme bien y feliz, necesito saber que hay gente ahí fuera que me quiere y que se preocupa por mí, igual que yo les quiero y me preocupo por ellas. Sin embargo, en mi día a día funciono muchísimo mejor cuando no hay nadie pululando a mi alrededor. Me concentro mejor y la confusión que me suele acompañar se desvanece. Este último par de años, además, me he dado cuenta de algo que antes no me llamaba la atención. Y es que, después de pasar tiempo con otras personas, ya sean conocidas o no, regreso a casa sintiéndome pegajosa. ¿Qué significa eso? Pues que puedo sentir que la energía y las palabras de la conversación que hayamos tenido se han pegado a mí. Llevo una capa de extra grasa encima de la piel. Hay veces en las que me paso la mano por los brazos y por los hombros intentando librarme de ella, pero claro está, no es real, así que no se va. Está en la mente, ¿verdad? La única solución es meterme en la ducha con el agua muy caliente y después salgo renovada. Bueno, no del todo, pero puedo tolerar el resto de la vida. ¿Tú también te sientes algo extraña después de una situación social, ya sea agradable o no? ¿Como si no pudieras librarte del recuerdo de las sensaciones que has tenido? Pues te va a sonar gracioso, pero igual estás dentro del espectro autista. Eso lo explicaría todo, o por lo menos casi todo.
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3: Hola, soy Leire, alcolea del Colegio 28 de Febrero. Recomiendo el libro 1 de Ana Cadabra, porque está muy chulo. Trata de que Ana descubre que es una bruja. Su padre y ella se van a otra ciudad y su casa está encantada. La apuntan a un colegio y descubre que sus compañeros y su profe son brujos. Así que si quieres saber más, te lo recomiendo. ¡Adiós!

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1: Pues la primera canción que me aprendí en castellano no sabría decir cuál fue, pero sí recuerdo la que me aprendí en inglés, que era Hotel California de los Eagles, y que me hizo mucha ilusión porque es larguilla y encima en inglés. Entonces, pues cuando me la sabía de memoria, estaba bastante orgullosa de mí misma.

Bueno, el disco que para mí es la joya más importante no se vende porque me lo regalaron. Un amigo mío tuvo el detalle de recopilar canciones de los años 80 del pop rock español y me hizo tres CDs estupendos, maravillosos, que lo escucho muchísimo, pues donde está Alaska, Manolo García. Gabinete Garigari, La Guardia, pues todo el pop rock de aquella época, las canciones más significativas y ese disco me encanta y lo escucho bastante, me gusta mucho y creo que esa es mi joya más preciada. No podría decir un disco único de un artista único porque como ya estoy diciendo, me gusta muchísimo la música en general.

Muy buenas a todos los oyentes de Candil Radio. Atención conductores y peatones, porque la Dirección General de Tráfico prepara un cambio en el funcionamiento de determinados semáforos que entrará en vigor el próximo 1 de octubre de 2026. Hasta ahora, en algunos pasos de peatones regulados por semáforo, podíamos encontrarnos con una situación que podía generar cierta confusión. El semáforo de los vehículos podía encontrarse en ámbar intermitente mientras el semáforo para los peatones estaba en verde. Pues bien, esta situación cambiará. A partir del 1 de octubre, el ámbar intermitente de los vehículos no podrá coincidir con el verde de los peatones en estos pasos. El objetivo de esta modificación es evitar situaciones de confusión y, sobre todo, aumentar la seguridad de los peatones. Así que ya lo sabéis, el 1 de octubre de 2026, nueva modificación en el funcionamiento de determinados semáforos y, como siempre, máxima atención al volante y respeto a los peatones. Informó para Candil Radio, Fran Rider 600.

0: Pues para mí no hay duda de que el grupo de todos los tiempos más internacional y más impresionante ha sido los Beatles. O sea, para mí creo que todos los demás están a mucha distancia de ellos. Sí, bueno, no sé, supongo que es una cosa que todo el mundo le pasa, o bueno, habrá gusto, otro gusto, pero yo creo que en eso poca discrepancia habrá con la mayoría de la gente.
1: Hey.

Pues la primera canción que yo aprendí fue, no sé cuándo exactamente, pero había una película de Bollywood muy famosa que, pues, cuando estaba de vacaciones en Marruecos, a mi madre le encantaba un actor llamado Shah Rukh Khan, y la película, la canción más importante se llamaba Chan Mak Chalo. Y no sé cuándo la aprendí, pero estaba todo el día, todo el rato escuchándola. Teníamos un CD con esa canción, la ponían todo el rato en el coche y yo no paraba de cantarla.

Y yo realmente empecé a escuchar la radio en el 80, la época de la movida, y escuchar, por ejemplo, a Los Elegantes con La Calle del Ritmo, ¿no?

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1: Una banda sonora que yo destacaría entre muy pocas, porque tampoco tengo un gusto musical muy, muy integrado en temas de banda sonora, es la de Interstellar. Es más impactante, ha impactado mucho más en lo que es la sociedad actualmente. Es un peliculón flipante, me encanta. Las 2 o 3 horas que dura, me las puedo ver una y otra vez. Pero sí, diría la banda sonora de Interstellar.

0: Muy buena familia, ¿qué tal estáis? Bienvenidos un día más, un programa más de Distrito Zeta. Hoy vamos a hacer algo un poquito diferente. Normalmente cuando invitamos a alguien a un programa de música esperamos que sea cantante, productor, DJ, alguien que tenga historia relacionada con la música, pero hoy no. Hoy traemos una persona que no es artista, no es cantante y probablemente no esté preparado para las preguntas que le vayamos a hacer. Y precisamente por eso me gusta muchísimo este programa de hoy. Hoy tenemos un ciudadano, una persona normal, de un oyente más de este programa. Y le vamos a hacer preguntas relacionadas con la música urbana, como siempre, porque este es vuestro programa si os gusta la música urbana. En el programa de hoy le vamos a hacer preguntas y él va a tener que responder con una canción y esa canción automáticamente va a sonar después del que la diga. Y va a haber preguntas como algo que represente un momento de su vida, cuál es su canción favorita, cuál le da vergüenza reconocer que le gusta, etc. Entonces, vamos a presentar al invitado de hoy. Lo tenemos aquí enfrente. ¿Qué tal, Paco? ¿Cómo estás?
1: Buenas tardes a todos. Buenas tardes, Debbie. Gracias por invitarme. Y bueno, vamos a charlar un poquito de música urbana, que es lo que nos gusta.
0: Bueno, muy buenas tardes y gracias a ti por venir en el día de hoy. Y si te parece, vamos a empezar así, sin anestesia.
1: Perfecto. Las preguntas que tú quieras, dispar.
0: Bueno, vamos a empezar con la canción que te represente. ¿Cuál es la canción que te representa ahora mismo?
1: Bueno, una canción, la verdad, que me representa y me gusta mucho es de un artista que es de aquí, de la tierra, que es RVFV. Sabes que es uno de mis artistas favoritos. Y si tuviera que quedarme con una ahora mismo, me quedaría con Corrupta, que es un tema que ha sacado ahora en su álbum nuevo y la verdad que me gusta mucho.
0: Es un tema que ahora mismo está explotándolo a más no poder. Así que pues esto es Corrupta, de RVFV.

0: Bueno, pues esto ha sido Corrupta de RUFV, canción que acumuló millones de reproducciones en plataformas como YouTube en pocas semanas, además de convertirse en tendencia con ese baile. ¿Qué te ha parecido a ti Corrupta y sobre todo el proyecto de Rafa?
1: La verdad que Corrupta como tema es un temazo, la verdad. Y el álbum que ha sacado con Éxitos de España RUFV, la verdad que ha sido un proyecto muy interesante. No es quizá lo que nos tiene acostumbrados con álbumes como El Tiburón, que vendieron muchísimo. Pero bueno, al tener un álbum que ha tenido bastantes distintos estilos, como puede ser salsa, como puede ser bachata, la verdad que ha sido algo muy interesante. A mí personalmente este álbum me gusta mucho.
0: Sí, lo bueno que al final está demostrando que es un artista versátil, ¿no? Porque cada canción del proyecto es un género diferente, entonces le posiciona bastante arriba en cuanto a versatilidad.
1: Sí,
0: Y
1: eso
0: eso al
1: sí.
0: final.
1: Eso sin duda, porque ya sabíamos que de lo que era capaz Rafa, pero bueno, con este álbum queda más que demostrado que es muy versátil.
0: Sí, que puede ser uno de los mejores de España actualmente en el género urbano. Pues vamos con la siguiente pregunta, que también es importante para los oyentes, porque seguramente que estarán diciendo, ¿cuál es la canción que más está quemando este muchacho actualmente? Si mañana saliera el Wrapped, ¿cuál sería tu top 1?
1: Pues si mañana saliera el Wrapped, mi top 1, no sé si sería el top 1, pero una de las que más estoy quemando ahora es una de Chio y Fernanda que se llama Cuerpito de Modelo. La verdad que es un temazo.
0: Pues nada, a ver lo que opinan nuestros oyentes, si les gusta o no. Así que esto es Cuerpito de Modelo de Chio y Fernanda.

0: Bueno, pues esto ha sido Cuerpito de Modelo de Gigi Fernández, canción que aparece en su último álbum. ¿Qué te parece a ti, Paco?
1: Pues a mí la verdad que este tema me gusta mucho, muy buen álbum. Y me gusta mucho también la estrategia que están cogiendo estos dos de álbum por mes, la verdad.
0: No, no, es increíble porque...
1: Álbum este mes, álbum el mes pasado. O sea, si siguen así, para los que nos gusta Chiqui Fernández, vamos a disfrutar con 20 temas por mes.
0: Hombre, para sus fans, increíble, pero claro, para la gente que le conozca, para que gente que no le conozca, es difícil si no sale un tema, por ejemplo, mainstream,
1: Bueno,
0: es difícil,
1: ya
0: ¿no?
1: sacaban,
0: Que
1: por ejemplo, el que tienen con Quevedo, que vamos, pegó por todo el TikTok y por todas las redes.
0: Ruina era, ¿no? Me
1: Sí,
0: parece.
1: sí.
0: Muy buen tema, la verdad que sí. Pues vamos a ver si te parece con la siguiente pregunta. Es una pregunta un poquito más, no ligada a canción, sino a artista. Un artista sí que tú recomiendes. Puede ser de España o puede ser internacional, lo que quiera.
1: Pues mira, un artista para mí infravalorado de España es uno que para mí es de las mejores voces de la escena de España, que es Soge Culebra. No sé tú qué opinas sobre este artista.
0: Increíble de nuestro vecino, el murcianico. Muy bueno, Soge Culebra, la verdad. Y una canción que recomiendes de él para que la gente opine si le gusta o no le gusta este artista, porque es un artista también muy versátil, porque empezó en el rap.
1: Sí.
0: Y ahora está haciendo una escena un poquito más reggaetón, pop, así, ¿no?
1: Sí,
0: Un
1: un
0: poquito
1: reggaetón
0: raro.
1: melancólico
0: Sí,
1: también.
0: sí, sí, sí.
1: Pues una canción que me gusta mucho, quizás no es una de nicho de Soge Culebra, pero me gusta una que tiene con Saiko, que se llama Una Última Vez. A mí ese
0: Muy
1: tema, la
0: buen
1: verdad, que me
0: tema.
1: encanta.
0: Muy buen tema porque son voces muy agudas las dos y la verdad que marcan bastante esa canción. Pues vamos a ponérsela a nuestros oyentes. Esto es Una Última Vez de Soge Culebra y Saiko, a ver qué os parece.

0: Bueno, pues esta ha sido una última vez de Soji Culebra en colaboración con Saiko. Y ahora, si te parece, Paco, vamos a hablar un poquito de las novedades de esta última semana. Y quiero que me recomiendes qué canción de las nuevas que están saliendo recomiendas a los oyentes.
1: Pues mira, te voy a recomendar una de un artista que a mí también me gusta mucho aquí de España, que es Kano. Kano se ha juntado con Kid Voodoo también, que Kid Voodoo ha pegado también a las temas como Celosa aquí este verano. Y se han juntado y han hecho un tema que se llama Otro de Tequila, y a mí personalmente me gusta mucho este tema, la verdad.
0: Pues yo ni siquiera la he escuchado, así que qué mejor manera de escucharla aquí, ¿no? Por primera vez. Vamos a ver.

0: Esto ha sido otro de Tequila de Kid Voodoo y Kano. Y ahora que hemos cruzado el charco, ¿qué te parece si me recomiendas algún artista latinoamericano que ahora mismo tú estés escuchando?
1: Bueno, si tuviera que quedarme con uno, la verdad que es difícil. A mí la verdad que la escena de Puerto Rico me gusta mucho en general. Pero la verdad que me gusta mucho Gonzi, la verdad, si tuviera que quedarme con alguien. Realmente es difícil elegir, pero en lo de Gonzi también es un poco interesante, porque como que empezó a pegarse aquí en España también. Sacó también el tema con el Saiko y
0: Exclusive, ¿no? Exclusivo.
1: exclusivo con Arcángel también, y la verdad que empezó a crecer mucho gracias a España. Y un tema de él, porque sé que me lo va a preguntar,
0: No, eso seguro.
1: quizás me quedaría con Shatta, que sale con, que canta con Maldi y el productor Cales Colloway.
0: Ajá. Muy, muy buen tema, ¿eh? Del álbum Hayabusa. Salió hace 2 años ya, creo,
1: Sí.
0: ¿eh? Hace ya tiempo. Pues bueno, vamos a escucharlo. A mí la verdad que también me gusta mucho Gonzi. Es un artista muy versátil, la verdad. Literalmente estamos diciendo todo artistas versátiles. Nos parece que
1: Sí.
0: está todo pactado, pero no. Así que esto es Sada de Cales Colloway, Gonzi y Maldi.
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0: Bueno, pues esta ha sido Sata, que la verdad que es un temazo de hace 2 años, pero parece que no se olvida. Y ahora, si te parece, ya que hemos añadido una canción del productor Khaled Calloway, vamos a ver si quieres hablar de otro productor que esté ahora mismo petándolo o incluso que sea lo que quieras, un productor que a ti te mole.
1: Pues, David, la verdad que esa es muy buena pregunta y yo me quedaría ahora mismo con Ovy on the Drums. La verdad que es un productor que lo está haciendo muy bien, que ya venía haciéndolo bien de hace mucho tiempo, que
0: Sí,
1: es de
0: un
1: la
0: producto
1: vieja,
0: es
1: pero
0: mítico, pero
1: ahora mismo está muy, muy sobresaliendo. Y ahora mismo también ha sacado un tema hace poco con Justin Kille y con Mark.
0: esta semana.
1: En la semana, sí, hace capaz 6, 5 días,
0: Sí, uf,
1: probablemente, y
0: mamá.
1: también otro tema muy bueno y de Mark que tenemos que hablar mucho de ese
0: Luego,
1: muchacho
0: si no,
1: porque...
0: después de esta canción hablamos de Marc, porque es un artista que también en España y ya está llegando, ya ha cruzado el charco, como hemos dicho antes. Y se está juntando con artistas, en este caso colombiano y puertorriqueño. Y es un artista muy bueno. Entonces nos quedamos con Me Necesita, que es un temazo histórico. Y vamos a ver qué opina la gente. Esto es Me Necesita de Ovy on the Drums, Marc y Justin Kille.

0: Bueno, pues una vez escuchado Me Necesita de Beyond the Drums y Mark, como hemos dicho anteriormente, vamos a hablar de Mark precisamente, artista madrileño de la escena española actualmente. ¿Qué te parece a ti, Paco?
1: Bueno, un artista, vamos, un artistazo. ¿Qué te digo yo de él? Es un artista de muy de nicho, que lo conocía muy poquita gente, pero que se está haciendo cada vez más conocido y más famoso. Y yo me alegro mucho por él, la verdad. Porque quizás hay mucha gente, muchos fans que le gusta que estos artistas que se queden más bien un escalón por debajo, que lo disfruten solo ellos, pero se está pegando, está llegando muy lejos y sin duda es un orgullo de chaval, la verdad.
0: Yo creo que es un artista que ha sabido cómo escalar, ¿no? En esa montaña del éxito ha sabido cómo escalar y ir paso a paso.
1: Sí, con un estilo muy propio también.
0: Claro.
1: Que eso es lo que realmente te destaca del resto.
0: Al final empezó con algo diferente y yo creo que es lo que le ha hecho estar donde está ahora mismo. Si tuvieras que recomendarme una canción suya, ¿cuál te quedaría?
1: Hombre, tiene temazos, la verdad, pero ahora mismo hace un tema que sacó hace un mes o 2 meses, hace muy poquito, que se llama Dale.
0: Eso es un temazo
1: Sí,
0: en el álbum
1: un hit
0: de
1: que la
0: Please
1: ha pegado,
0: Behavior.
1: pero vamos. De hecho, ¿quién fue? ¿Qué artista fue el que se lo subió a la historia? ¿Te acuerdas?
0: Muchísimo
1: ¿Te suena?
0: artista, porque salió Faith también haciendo un TikTok.
1: Sí, un TikTok.
0: Obi también salió
1: Fue
0: haciendo un
1: Faith, me
0: TikTok.
1: parece, sí.
0: Sí.
1: Que eso, o sea, le hizo un
0: Varios
1: TikTok
0: artistas,
1: de
0: sí.
1: la canción. Es que no me acuerdo a quién fue, pero tengo el recuerdo de que.
0: Sí, yo creo que por eso, gracias a eso también, gracias a TikTok y las redes sociales, ha salido adelante también en esta última canción. Así que si te parece, la ponemos.
1: Sí.
0: Ya terminamos con Mark. Y esto es Dale.

0: Pues esto ha sido Dale de Mark. Y ahora, pues, ya que hemos estado comentando lo del tema TikTok, que se hizo viral gracias a artistas que lo hicieron, que ahora pensándolo, también salió Bele haciendo un TikTok. Vamos a hablar de Feid, si te parece, porque es un artista que casi siempre ha estado como en el top, pero en un segundo plano. No sé si a mí ha sido el único que le ha dado esa impresión. Yo pienso que ha tenido muchos temas que han sido hit, pero a día de hoy, por ejemplo, saca sus temas y yo, por ejemplo, por lo menos yo como oyente de la música urbana, no lo sigo tanto. ¿Puede ser?
1: También lo que pasa con Feid es que saca al año, pueden ser 6 álbumes. Y cuando saca 6 álbumes, pues siempre hay un hit del álbum.
0: Sí,
1: Pero
0: pero
1: quizá hay bastantes
0: desconectan, ¿no?
1: canciones que pasan luego como.
0: Suele pasar con muchos artistas
1: Sí.
0: también, que
1: Pero bueno,
0: desconecta.
1: cada uno pues sigue lo que es su estrategia, sigue
0: También
1: sus
0: ha cambiado
1: cosas.
0: mucho el rollo de música, ¿no? Está haciendo ahora como una especie de bomba rap ahí
1: Sí.
0: raro. Y quizás también eso ha despegado un poquito de la gente que venía acostumbrada al reggaetón. Que, por cierto, quiero que me recomiendes un tema suyo así de esa antigua era de Feid.
1: Pues yo voy a recomendar y voy a decir un tema que a mí me gusta mucho, que sale en un EP que hizo con Yandel. La verdad que ahora mismo no recuerdo cómo se llama el EP, pero el tema se llama Brickell. Y es la verdad que un tema muy, muy bueno. La verdad, creo que ese tema incluso se pegó en TikTok, pero te sorprendería por qué. Me parece que fue por un equipo que se llama el Chivas de México. Creo que se empezó a pegar por ahí. Yo lo descubrí antes, pero. La verdad que eso
0: Es un palo
1: es un
0: histórico.
1: palo histórico, la verdad.
0: Pues vamos a escuchar ese palo histórico de Yandel y Feid. Se llama Brickell.

0: Bueno, esto ha sido Brickell de Fade y Yandel. Y ahora que estamos en un EP, ¿qué te parece si vamos a buscar un EP que te guste a ti y lo comentamos un poquito por encima?
1: Venga, pues si tuviera que decir ahora un EP, quizá voy a volver a barrer para España, no sé qué te parece.
0: No, me parece perfecto.
1: Y me voy a ir por un artista que lleva ya consolidado bastante tiempo, que es J.C. Reyes.
0: El sevillano.
1: Sí, y me gusta mucho su EP, que es Kilómetro 33.
0: Muy buen EP, sí, la verdad
1: Y
0: que
1: si
0: sí.
1: tuviera que quedarme con un tema, evidentemente tiene Star, tiene Rababá, que son temas que lo ha pegado muchísimo, pero yo me voy a decir Tú, por variar,
0: Por
1: porque
0: cambiar un poquito, ¿no? Para
1: sí,
0: que no
1: porque
0: sea
1: ese
0: todo
1: tema también,
0: mainstream.
1: también me gusta mucho, la verdad.
0: Pues venga, pues vamos a poner Tú de J.C. Reyes.

0: Bueno, pues esto ha sido tú de JC Reyes. Y ahora, ¿qué me recomiendas poner ahora? Porque yo ahora mismo estoy perdido. No te voy a preguntar nada, directamente te voy a decir, ¿qué tema pondría ahora?
1: Pues, ya que hemos puesto tú de JC Reyes, ¿qué te parece si pasamos de tú a tú y ponemos tú de Isaac, que ha salido ahora, y la verdad que lo está pegando también por todos lados?
0: Eso es un temazo. Pues vamos a escucharlo. Tú, de Isaac.

0: Bueno, pues esto ha sido tú de Aisa y parece que se va a juntar ahora con la escena canaria un poquito. Va a juntar a. Bueno, más bien va a ser Admi el que junte a Aisa y a Yusef. ¿Y qué te parece si nos vamos un poquito a la escena canaria, que está ahora mismo también? Bueno, de hecho, Quevedo lo ha puesto en en lo map top del mundo, pero vamos a hablar un poquito de ella. ¿Qué te parece?
1: A ver, la escena canaria sin duda es la más fuerte y la más consolidada
0: Sí, de
1: de
0: España
1: España,
0: seguro.
1: sin duda. Y bueno, pues tiene muchos artistas, tiene a Lucho Recaa, La Pantera, Yusef, y evidentemente no solo todo, no todo es Quevedo. También hay muchos artistas muy under que están saliendo ahora, que te los pueden recomendar hasta ellos, que en toda la entrevista lo dicen y
0: Y
1: se
0: hace
1: ha...
0: muchos años también estaban Cruz Cafuné,
1: Sí, no, y
0: Michael de la
1: sigue.
0: Calle, increíble el artista, Bejo.
1: Y bueno, supongo que me va a preguntar ahora un tema.
0: Evidentemente.
1: Y si tuviera que quedarme con un tema, fue hace uno que salió. Quizá ya hace ya bastante que salió el tema de Lucho y Raquel La Pantera.
0: Hace ya un añito
1: Pues
0: largo.
1: sí, pues hace un año ya, ¿eh? Parece
0: Sí.
1: que fue el otro día y
0: Y fue
1: fue
0: hace
1: hace ya,
0: tiempo.
1: pero yo me quedo con Toca de Sola de Lucho y Raquel La Pantera.
0: Muy buen tema. Pues vamos a escucharlo de ese EP. Y vamos allá. Tócate sola de Lucho RK y La Pantera.

0: Bueno, después de Tócate Sola de Lucho RK y La Pantera, La Pantera se dice que es el que mejor chantea de España.
1: ¿Cierto?
0: Dime otra persona que tú la compararías. No que la supere a lo mejor quizás, pero comparar a chanteo.
1: Bueno, pues si tengo que decir a alguien, quizá, no sé si comparable, mejor, peor, eso ya es muy debatible, pero a mí me gusta mucho Eladio Carrión, tío.
0: Buah, increíble.

0: Vale, pues después de este tema de Eladio Carrión, que era así más tranquilito, ¿qué te parece si nos vamos un poquito a lo sentimental? ¿Qué tema tú recomiendas para esa gente que está a lo mejor ahora mismo pasando por un tema amoroso? ¿Qué canción recomiendas?
1: Pues hay muchas canciones de eso, tío.
0: Muchísimas.
1: De hecho, yo creo que este tipo de canciones son las que más se acaban pegando, la verdad.
0: Puede
1: Quizás,
0: ser.
1: Sí, un reggaetón mainstream puede ser muy top, pero una buena canción de estas sentimentales.
0: Yo creo que los mainstream de reggaetón se acaba pegando, pero se acaba antes. Yo
1: sí.
0: Creo que las canciones que son más sentimentales, que tienen una letra más que le llega a esas personas porque tú la haces tuya,
1: sí.
0: Yo creo que es lo que más se queda.
1: Sí, son más duraderas,
0: sí.
1: Sin duda. Y hay muchas, tío. Puedo recomendar Cosas que no te dije, de Saiko.
0: Buenísimo.
1: Muy buen tema. Pero si yo me tengo que quedar con una, para mí quien se lleva el gato al agua es Brian Mayer. Que puedes pensar, Brian Mayer
0: es
1: que
0: un
1: hace
0: trapero,
1: canciones.
0: De
1: Sí,
0: trapero.
1: trapero, no sé qué. Pero cuando se pone así en ese mood, te juro que para mí es el número uno. El número uno. Y yo me quedo con Como Pana, la verdad.
0: Temazo. Pues a ver lo que opina la gente, si se queda con Cosas que no te dije o Como Pana. Ya sabéis que podéis escribirme por redes sociales, @distritoz. Y si queréis un poco rebatirnos de lo que estamos opinando aquí en el programa, pues podéis escribírmelo por el DM de Instagram y estamos pendientes a todo. Pues esto es Como Pana de Brian Mayer y vamos a poner un poquito los clines sobre la mesa.

0: Bueno, y después de ponernos un poquito melancólicos, va llegando ya el momento de despedir el programa, lamentablemente, porque me lo he pasado muy bien con Paco hoy aquí en el estudio. Y la verdad que, como ya sabéis, todos los sábados de 7 a 8 nos volvemos a ver aquí en Distrito Z, en Candil Radio. Y vamos a pensar una canción que podamos despedir guay, que sea así
1: Pues yo te voy a decir
0: rompedora.
1: una, te voy a decir una, Debbie, que la verdad me he quedado con las ganas de decirte así un trago cuando hemos hablado de Eladio, hemos hablado de la Pantera. Y te voy a decir una que es muy, muy. Ya tiene su año, quizá. Pero Caro de Bad Bunny, sin duda, yo creo que es
0: Leyenda,
1: una de esas canciones que con los años, como el vino, es mejor.
0: ¿no? Va cogiendo su rebustillo, ¿no?
1: Sí.
0: Y me gustaría hacerte una última pregunta antes de poner a Bad Bunny. ¿Para ti Bad Bunny es el más grande a nivel música urbana?
1: Sí, es porque es el que mejor ha sabido moverse. Quizás lo es, te das cuenta que lo es cuando tiene dos épocas muy marcadas y nadie sabe con qué quedarse. Si con Bad Bunny o con Benito. Cuando has hecho dos personajes así, tienes tu trap o tienes tu lo que estás haciendo ahora, que puede ser
0: Sí,
1: más
0: más global,
1: comercial,
0: sí.
1: te das cuenta de que ha sido el que mejor ha sabido moverse. Quizás hay unos que se mantienen fieles a su estilo, que se quedan como están, pero bueno, sin duda es una evolución que.
0: Yo pienso que es bueno
1: Es la
0: siempre cambiar
1: cabra.
0: un poquito y a él le ha venido también muy bien porque ha conseguido más público a nivel mundial.
1: Sí, es que realmente es lo que te he dicho. Te das cuenta porque no debates con otro. Debates con dos Bad Bunnys distintos. O
0: Exacto.
1: sea, ¿quién es mejor? ¿Este o este? Pero es
0: Es
1: que se
0: que
1: llevan.
0: yo creo que
1: Entonces,
0: comparar, por ejemplo, ¿quién es mejor, Bad Bunny o yo
1: Anuel,
0: qué
1: que
0: sé, o
1: se ha
0: Anuel?
1: debatido mucho, Anuel.
0: Para mí, hoy en día es imposible poder
1: Anuel
0: compararlo.
1: que tendríamos que haber hablado de él, porque se está reconciliando con todo en la escena.
0: Sí,
1: Ahora
0: sí,
1: con
0: sí, sí.
1: Cosculluela, con Brian Mayer, parece que en su álbum van a venir
0: Él
1: cositas.
0: es lo que debería de haber hecho hace muchos años. Y le deseamos mucha suerte a
1: Sí,
0: Anuel.
1: porque.
0: Pero bueno, para terminar este programa vamos a terminar con Karol de Bad Bunny, tema de trap que es la primera vez que suena. Y vamos allá, vamos con Karol, nos vemos en la siguiente semana, el próximo sábado. Y un saludito, nos vemos, Paco, un saludo.
1: Muchas gracias por invitarme, Debbie.

Muy buenas a todos los oyentes de Candil Radio. Hoy os traemos una información bastante interesante para todos aquellos que estáis pensando en cambiar de vehículo este año 2026. Y es que el gobierno ya ha aprobado el nuevo Plan Auto Plus, un programa de ayuda destinado a facilitar la compra de vehículos electrificados. La principal novedad es que las solicitudes ya pueden tramitarse de forma telemática, por lo que las ayudas ya están disponibles para quienes cumplan los requisitos. En el caso de turismo, las ayudas pueden alcanzar los 4.500 euros, mientras que si lo que necesitas es una furgoneta con una masa máxima de hasta 3.500 kilos, la subvención puede llegar hasta los 5.000 euros. ¿Qué vehículos pueden acogerse a este plan? Pues entran los vehículos eléctricos puros, como los eléctricos de batería y los de pila de combustible de hidrógeno, y también se incluyen los vehículos electrificados, es decir, los híbridos enchufables y los eléctricos de autonomía extendida. Además, hay diferencia entre particulares y empresas y autónomos. Los particulares podrán solicitar la ayuda para un único vehículo, mientras que empresas y autónomos podrán beneficiarse de esta subvención para la adquisición de hasta 10 vehículos. Si tenías pensado cambiar de coche en los próximos meses, puede ser una muy buena oportunidad para revisar si el modelo que os interesa cumple los requisitos y aprovechar estas ayudas. Informó para Candil Radio, Fran Rider 600.

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Hola, ¿qué tal? Muy buenas. Desde hoy comienza una nueva temporada de hits inolvidables en tu emisora local más cercana, con toda la buena música del recuerdo de las décadas de los 90, 2000 y 2010. Música que has podido disfrutar a lo largo de tu vida y que volvemos a rescatar en este tiempo de radio que nos llevará a recordar durante una hora aquellos grandes hits que tenemos grabados en la memoria. Soy Alfonso Caballero y te doy la bienvenida a Hits Inolvidables. Comenzamos esta nueva temporada con un tema sobradamente conocido por todos nosotros. Relax, Take It Easy, de Mika.

Relax, Take This Easy, un tema de Mika publicado en 2006 como primer sencillo del álbum debut de Mika titulado Life in Cartoon Motion. Nacido en Beirut, en Líbano, y criado en París y Londres, este compositor y cantante ha sido juez y entrenador en varios shows de televisión como en X Factor Italia o La Voz de Francia y España. De este tipo de concursos musicales han surgido grandes voces, como la de Leona Lewis, ganadora de la tercera edición de X Factor Gran Bretaña en 2006, convirtiéndose un año más tarde, en el 2007, en toda una estrella mundial con Bleeding Love.

Bleeding Love logró debutar en el número 1 en 17 países y los críticos musicales la han llegado a comparar con artistas de la talla de Celine Dion, Mariah Carey, Whitney Houston o Christina Aguilera. Nos quedamos con esta última y su colaboración con el rapero Pitbull en todo un éxito bailable. Feel This Moment. Esto es Hits Inolvidables, como siempre en este mismo punto del dial de tu emisora local más cercana.

Feel This Moment, sencillo de 2013 con Christina Aguilera y Pitbull. Mismo año en el que se produjo el regreso a los escenarios tras 7 años enfocado en el cine del estadounidense Justin Timberlake. Su mayor éxito en ese año fue Mirrors.

Una letra, la de Mirrors, en la que se usa el espejo para mostrar que la persona amada es un reflejo de uno mismo. Una canción, además, en la que Justin quería reflejar el amor de sus abuelos desde la juventud hasta la vejez. Los Jonas Brothers ya nos hablaban en 2019 de cómo se encontraban ellos con sus parejas, completamente locos, y también de cómo aceptarían ir a cualquier parte del mundo con tal de estar a su lado. Shaker, los Jonas Brothers.

eran los Jonas Brothers, el grupo estadounidense compuesto por los hermanos Kevin, Joe y Nick Jonas. Una carrera musical que comenzó en 2005 y que tiene lazos importantes con la productora y canal de televisión Disney Channel, donde conocerían a la que es su amiga Miley Cyrus. En 2018, Cyrus y Mark Ronson sacaron al mercado un temazo como fue Nothing Breaks Like a Heart y que escuchamos ahora aquí, en Hits Inolvidables, en tu emisora local que te pone siempre lo que tú quieres escuchar.

Nothing breaks like a heart. Nada se rompe como un corazón. Corazones rotos como también el de esta joya musical de 1996. Grandes baladas que tienen su huequito aquí, en Hits Inolvidables. Unbreak My Heart, de Toni Braxton.

balada desgarradora de los 90 donde se suplicaba a la pareja que regrese y borre el dolor que le causó al marcharse. Separación, rupturas que pueden ser recordadas especialmente por él o la afectada en la fecha del aniversario en que se produjo tal ruptura, como le sucede a Gibeon en el 2020, que con su voz profunda nos habla de cómo se siente al recordar pasado un año exactamente el día en el que rompieron su corazón. Heartbreak Anniversary, aniversario del corazón roto. Gibeon.

Gibeon es el cantante estadounidense que destaca actualmente en el rhythm and blues moderno por su voz grave y profunda e inspirada en las leyendas de los años 60 y 70. Se dio a conocer a nivel global en el 2020 al colaborar con Drake, que ya hemos podido escucharle alguna que otra vez en este programa con temas como One Dance, con la colaboración en el mismo de Kyla y Wizkid.

One Dance se convirtió en número uno en numerosos países, a la vez que en uno de los mayores éxitos globales de la carrera de Drake. Un éxito que le llegó en parte gracias a la canción Do You Mind de Kyla, pues utilizó su melodía y su voz para crear el tema que acabamos de escuchar.

El DJ y productor Naughty Boy lanzó en 2013 su álbum debut de estudio Hotel Cabana, de donde salieron importantes sencillos como el La La La con Sam Smith, que ahora vuelve a sonar en tu radio.

Este La La La que acaba de sonar fue uno de los primeros trabajos musicales de Sam Smith, justo 2 años antes de que decidiera trasladarse de su localidad rural natal a la gran urbe de Londres. Sam ha confesado públicamente que le gustaba tanto Lady Gaga que llegó a obsesionarse con ella, por su historia, por su valentía, hasta el punto de vestirse como ella y meterse en problemas por esa gran admiración. Hoy volvemos a recordar a Lady Gaga con otro de sus bombazos musicales, The Edge of Glory, de 2011. Va llegando el momento de la despedida, pero solo hasta la próxima semana, porque ya sabes que aquí, en este mismo punto del dial, volverá a sonar hits inolvidables. Espero que hayas disfrutado del recuerdo de estas grandes canciones de las 3 últimas décadas. Un placer, como siempre, el haber estado en tu compañía un día más, en este reencuentro musical. Recibe un beso de Alfonso Caballero. Disfruta de la vida. Hasta la próxima.

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5: Bienvenidos al 87.6, bienvenidos a Candil Radio y al tranvía musical, que es el programa que empieza aquí y ahora. Te invito a que te quedes con nosotros los próximos 60 minutos. Vamos a escuchar música electrónica, música de baile, pero vamos a empezar poquito a poquito. Así que quédate. Amanati, esta chica que llega desde Australia, desde Melbourne, y que nos trae esta pichia. Bienvenidos al tranvía.

0: Con este medio tiempo atmosférico de Amanati hemos comenzado este viaje sonoro. Ahora Cat, con un guión bajo. Después, la canción la encontramos por casualidad y a esta artista y nos enamoró. 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

Ahí dejamos esta formación que llegan desde Ámsterdam, este dúo que se hace llamar God. Y Sentie es quien llega ahora mismo hasta el tranvía musical y su tema Menta.

Suave y muy dulce esta composición de Isentia, este mental, que es como se llama esta composición de esta chica, que bueno, no hemos encontrado ni la edad ni de qué país proviene. Un poco misterioso. Su dulzura física se ve bastante joven. Bueno, pues se asemeja también a su dulzura con este mental. Cuatro de los grandes de la música actualmente, como son el gran Ang Mi, Rampa, Adam Poor y Rai X, se juntan para hacer este feeling.

Feeling es el tema que firma And Me. Colaboradores como Rampa, Wadampor o Rainix. Gente que hemos escuchado siempre, bueno, con sus distintas composiciones, sobre todo A Mí, siempre bastante presente, digamos, en nuestro tranvía. Ahora nos vamos uno que lleva también presente prácticamente toda la vida. Desde que llevamos haciendo radio, llevamos disfrutando del gran Roger Santos y su house. Y en este caso colaborando con Hagel. Un tema muy, muy, muy, muy guapo. Go Again. ¿Qué me gusta esto, oye? El gran Roger Sánchez ha vuelto a sacar, pues, un tema, un llenapistas de estos

Bueno, no me negarás que no es un temazo, que esto lo bailas, lo disfrutas. Tiene ya tiempo, que no es nada nuevo tampoco, pero... estos que molan mucho. Go Again, el gran Roger Sánchez. Y bueno, ahora nos vamos hasta Málaga. Bueno, ella reside en Málaga, aunque es de Cádiz. Es Marcela. Estuvo aquí en Almería también en alguna que otra ocasión. Ha estado pinchando. Nos trae este maravilloso tema, Boom Voyage. Me gusta mucho esta canción de Marcela. Así que por eso aquí en el tranvía musical os la presentamos. Temazo, Marcela.

Pues si tienes oportunidad de verla, ya sea en Málaga o si viene a Almería o en Cádiz, en su tierra, pues ve a verla, visítala. Marcela se llama ella, Bomboyas es una de sus composiciones. Y bueno, puedes disfrutarla mientras que pincha maravillas como esta o escucharlas aquí en Candy Radio en el 87.6. Nos gusta mucho este rollito y por eso tenemos pinchado. Ponchado, iba a decir, no, pinchado. Seguimos, Ruble con V, al final. Only You. Es difícil encontrar información sobre este tipo. ¿Será algún alter ego de algún famoso? No lo sabemos, solo sabemos que nos gusta la canción. Este Only You, y ahí lo dejamos, ¿vale?

Pues lo que te decía, Only You de Ruble, acabado en V. Y nos venimos hasta Almería para escuchar al gran Miles in Tech junto a Toshi. Su tech house muy animado, su musiquita la puedes escuchar pues no solo aquí en el tranvía musical, sino también en Palo Santo, este maravilloso club que tenemos aquí en Almería, en el centro, chiquitito pero elegante, dulce y sobre todo a la hora de elegir, bueno, pues los DJs, la música. Bonify es como se llama esta historia. Toshi colabora con el gran Miles in Tech.

El Damaisintec, este almeriense que está triunfando y haciendo coplillas pues tan bonitas y hermosas como lo que acabamos de escuchar, este Unify. Casi nada lo que viene ahora, ¿vale? El Watching Chongen de Depeche Mode, más mi tocayo, Edu Invernón.

Edu Invernón remezclando este Wailing Tongue de los Depeche Mode y nosotros disfrutándolo aquí en el 87.6. Te recuerdo que esto se emite en las ondas hercianas y también lo puedes escuchar a la carta cuando tú quieras y como tú quieras en candilradio.com. Ahí lo tienes todo. Mojo, que no, yo no confundamos con los franceses, ¿vale? Angle up. Esto en alguna Aesthetic Dance que hemos hecho ha caído, ¿vale?

Mojo es lo que estamos escuchando ahora mismo con este N'Golo. Y nos venimos hasta Almería para escuchar a un ganaíno, sí señor. Si antes te hablábamos de Palo Santo, que es donde pincha, bueno, uno de los sitios donde pincha el gran Mike Syntek, bueno, pues también, Sergio Linares pincha dentro de su

Pues ahí está el gran Sergio Linares. Qué gran disc jockey, sobre todo mejor persona. No sé qué es más bueno, si como DJ o como persona. Las dos cosas molan. Y si no, otro también que al que queremos mucho, que es nuestro amigo Red Albert. En este caso viene con su tema Bed of Roses. Casi nada. La voz de una chica que se hace llamar Bonsi, creo, sino Bonsi. Ese está muy guapo. Red Albert. Desde Almería también llega esto, ¿vale? Es que en Almería se está haciendo muy buena música electrónica. Poquito a poco lo vamos haciendo muy bien.

Red Albert con la voz de esta chica de Bon C, Beth of Res, y no me equivoco, un inglés, ya sé que mi inglés es un poco de aquella manera, pero bueno, lo es, ahí está. Y seguimos en Almería. Ahora vámonos a hablar de una gacela para despedirnos. Es la gacela Thompson. Gran Carlos está detrás de este proyecto, Gacela Thompson, Taking Me Low. Con esto te vamos a decir adiós, nos vamos a despedir hasta un próximo programa, ¿vale? Vamos a bajar un poco así la tensión y nos relajamos. Esto está hecho en Almería, casi nada. ¡Buah, qué bonito! Taking me low, Gacela Thompson. Almería Power. Chicos, chicas, hombres y mujeres, vaqueros y vaqueras, ha sido un placer. Te tengo que decir...

0: El tranvía musical se despide deseando que el viaje haya sido de su agrado y esperando que viajen con nosotros en otro momento.
1: Y para cualquier sugerencia le atenderemos en mediaboca@yahoo.es.
0: mediaboca@yahoo.es.
2: Son las 10 de la noche y un minuto.

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1: ¿Hay algún grupo y cantautora español que forma parte de mi vida, que sus canciones han estado siempre ahí? Nacho Vegas sería uno de los cantautores que más escucho. Pero quizá me quedaría con Los Planetas. Entre los Nacho Vegas y Los Planetas, ambas discografías las he seguido desde que era adolescente. Pero a Los Planetas los descubrí antes y sus canciones han estado siempre ahí. Es de estos grupos que, aunque se acerquen más al rock o al pop, tienen una cosa que es muy pop, que es conseguir que nos identifiquemos con sus canciones, con las letras de sus canciones. Y es, digamos, sí, podría decir que es el grupo que más conecta con mi vida. Han sido Los Planetas.

lamentablemente para mí fue la del rap ese de... Perdón. La primera canción que me aprendí fue una que tenía una letra muy sencilla de azul y negro, que se llamaba No tengo tiempo, porque obviamente tenía dos frases o tres.

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Grupo internacional, pues yo diría Nick Cave and the Bad Seeds, pues creo que como que abarca casi todos los estilos musicales que se puedan dar, él lo ha tocado en todos sus discos. Incluso cuando empezó antes en solitario, con los Birthday Party o Boys Next Door, ya experimentaba con un montón de estilos y como que no tiene prejuicio, ¿no? Pero siempre hay un hilo conductor que suena a Nick Cave, ¿no? Siempre filtrado por su personalidad.

0: Son las 10 de la noche y 18 minutos.
1: Tuve el honor en un garito aquí en Almería. No recuerdo si fue el Bada o el Vértice. Una compañía de trabajo me dedicó el tema Sympathy for the Devil del Biggest Bank de los Rolling Stones. Impresionante el tema con Mick Jagger y la percusión que le da Rock Dijon y la batería de Charlie Watts y las partes de guitarra de Keith Richards. Impresionante.

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1: Bienvenidas a la sección ¿A ti también te pasa? ¿A ti también te cuesta saber qué decir cuando estás rodeada de gente nueva? Todavía recuerdo el día en que decidí apuntarme al gimnasio. Bueno, no fue un día exacto, sino más bien un proceso de una semana o dos, porque primero se me ocurrió la idea. ¿No sería estupendo apuntarte y hacer algo para que tu cuerpo no se caiga a trozos? Y después surgieron los inconvenientes. Ya, para apuntarte tienes que entrar. Y después tienes que hablar con la persona que te reciba. Y luego hay que ir el primer día. Y seguir con el segundo, y el tercero, y el cuarto. Intenté hacer que alguien me inscribiera. Pero este alguien se negó, porque según él, tengo que ser más independiente. Con tu edad no puede darte miedo hablar con otra gente, me dijo. Luego me diagnosticaron y todo tuvo sentido. En resumen, que conseguí hablar con la persona de recepción, apuntarme e ir. Y entonces sucedió la tragedia. Tenía que participar sola en un grupo donde la gente pasa 10 minutos hablando antes de entrar y otros 10 minutos antes de marcharse. ¿De qué hablan? ¿Qué se supone que tienes que decir para parecer medio normal? ¿Hay algún código? Si lo hay, yo no los conozco. ¿Y si me quedo callada en una esquina, pensarán que soy rara? ¿Cuánto de rara? Igual puedo prepararme un guión. Sí, esa es una buena idea. Y eso es lo que hice. Y seguí sintiéndome extraña. Hoy, años después, preferiría llegar y marcharme como si fuera un fantasma. ¿Tú tampoco sabes qué decir cuando estás con personas a las que no conoces de nada? ¿Te preparas pequeños guiones para pasar desapercibida? Pues si es así, yo diría que igual estás dentro del espectro autista. ¿Te lo has planteado alguna vez?
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2: Hola, me llamo Quique y soy del 28 de febrero y hoy quería recomendar el libro Lessi vuelve a casa. Se trata de un perro que no lo querían en la casa y lo abandonaron en la calle y después de 4 años de aventura volvió a casa. Adiós.

Pues a mí me gustaba mucho escuchar a Javier Krahe de pequeño porque mi madre lo ponía y cualquier canción de Javier Krahe, como la de, oh, no sé, es que no me acuerdo si se llamaba El Relámpago, El Pararrayos, no me acuerdo. Pero esa canción es maravillosa, es una panzada de reír y Javier Krahe contaba con un lenguaje muy cotidiano sus canciones y me encantaría escuchar ahora mismo esa canción.

Joyas musicales que tengo, pues el álbum Absolution de Muse, con un tema que fue el primero que escuché de ellos y los que me el que me metió en la cultura de ellos y a seguirlos, que es Time is Running Out.

Muy buenas a todos los oyentes de Candil Radio. Hoy nos vamos hasta el centro de Almería porque hay que estar muy atentos a los cortes y restricciones de tráfico que van a afectar durante los próximos días a la zona de la Plaza San Sebastián. Desde el lunes 7 hasta el viernes 11 de septiembre se van a realizar trabajos de adaptación y mejora de un paseo de peatones en la intersección de Alcalde Muñoz con Plaza de San Sebastián. Estos trabajos van a provocar restricciones a la circulación en esta zona del centro de la capital. Los horarios: el lunes 7 las restricciones estarán activas desde las 9 y media de la mañana hasta las 4 de la tarde. Del martes 8 al viernes 11 el horario se amplía, los cortes desde las 7 de la mañana hasta las 4 de la tarde. Los desvíos se realizarán a la altura de la calle González Garbín. Por eso, si vais a circular por esta zona del centro, especialmente a primera hora de la mañana, recomendamos planificar el recorrido con antelación y salir con algo más de tiempo. Además, esta actuación tendrá también repercusión sobre el transporte urbano, con afecciones a la línea 18 de Surbú, por lo que los usuarios habituales deberán estar atentos a los cambios en su recorrido. Así que ya lo sabéis, Plaza San Sebastián y entorno Alcalde Muñoz tendrá restricciones del 7 al 11 de septiembre. Informó Fran Rider 600 para Candil Radio.

Me sentí identificado bastante con el grupo de Héroes del Silencio, y de ese, pues eran todo lo que fuese saliendo, yo lo iba acaparando. Compraba El Espíritu del Vino, Avalancha, en fin, todo desde el principio hasta el final, desde los tiempos de Héroes de Leyenda hasta que ya sacaron el último disco. Todo eso está dentro de mi archivo musical. Está en casa de mis padres, pero bueno, algunas veces he hecho mano de alguno de los temas y lo pongo para refrescar aquellos tiempos tan bonitos que fueron para mí los de ir recopilando. Y además que me iba a las tiendas especializadas en Almería, ya no era Discos Crack en Elegido, no recuerdo ya cómo se llamaban las de Almería. El caso es que iba buscando lo que me faltaba de Héroes del Silencio. Decía, tengo este, pero este también, ese no lo tengo, ese tengo que tenerlo. Y entonces de Héroes del Silencio sí lo tengo todo.

Una amistad que dura mucho tiempo, sencillamente por dos, tres temas musicales que estaba escuchando y que te dieron pie a compartir muchísimas cosas a partir de ese momento. Descubres gustos musicales distintos y, como hemos hablado antes, que la música te representa. Te das cuenta de que gente que escuchaba música que a ti te gustaba terminaba pensando muy parecido a la forma en la que lo hacías tú. Así que de un tema musical salga una buena amistad me parece algo maravilloso.

Recuerdo que el primer disco que me compré con mi primer, bueno, sueldo, ahorro, no sueldo, los ahorrillos que iba haciendo de pequeñita, fue el de Hombres G, el de Estamos Locos, que era el grupo más puntero en aquella época para mi generación y la verdad es que yo estaba deseando de tenerlo.

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2: Pues el mejor disco completo que yo considero, vale, no lo tengo en físico, pero está en mis planes comprármelo, y es que es Last for Life de Lana del Rey, que es porque mi canción favorita de ese álbum es Cherry de Lana del Rey. A mí me encanta, y no sé, quisiera como tocar, tenerlo en físico, no sé. Me hace ilusión.

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1: Muy buenas a todos los oyentes de Candil Radio. Atención conductores y peatones, porque la Dirección General de Tráfico prepara un cambio en el funcionamiento de determinados semáforos que entrará en vigor el próximo 1 de octubre de 2026. Hasta ahora, en algunos pasos de peatones regulados por semáforo, podíamos encontrarnos con una situación que podía generar cierta confusión. El semáforo de los vehículos podía encontrarse en ámbar intermitente mientras el semáforo para los peatones estaba en verde. Pues bien, esta situación cambiará. A partir del 1 de octubre, el ámbar intermitente de los vehículos no podrá coincidir con el verde de los peatones en estos pasos. El objetivo de esta modificación es evitar situaciones de confusión y, sobre todo, aumentar la seguridad de los peatones. Así que ya lo sabéis, el 1 de octubre de 2026, nueva modificación en el funcionamiento de determinados semáforos y, como siempre, máxima atención al volante y respeto a los peatones. Informó para Candil Radio, Fran Rider 600.
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Pasión por la lectura. Si hay algo peor que una pesadilla, es que esa pesadilla se repita. Y entre nuestros peores sueños, los de todos, pocos producen más angustia que un niño desaparezca sin dejar rastro. Eso es precisamente lo que ocurre al principio de esta novela. En un centro comercial, en medio del bullicio de una tarde de compras, un depredador acecha, eligiendo la presa que está a punto de arrebatar. Esas pocas líneas, esos minutos de espera, serán los últimos instantes de paz para los protagonistas de una historia a la que los calificativos comunes, trepidante, imposible de soltar, sorprendente, le quedan cortos, muy cortos. Lee No soy un monstruo, de Carmen Chaparro.

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Pues he vuelto a enamorarme del disco de la banda sonora original de la película de Dirty Dancing, escuchándolo años después porque me traslada a mi infancia y me recuerda aquellos momentos en los que yo viví, bueno, pues intensamente cuando salió al mercado este disco y esta música de esta película. Y una de esas canciones que me encantan de la película es Hungry Eyes de... Y la canción que más me gusta de este disco es el Hungry Eyes de Eric Carmen.

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1: Bienvenidas a la sección A ti también te pasa. Tú tampoco cambias de ruta, pase lo que pase. Todos los viernes por la tarde voy a un sitio en concreto. Todos los viernes por la tarde salgo de mi casa a las 7:15 porque sé que si salgo exactamente a las 7:15 llegaré a las 7:37. Yo no llego tarde nunca, a no ser que dependa de otras personas, y si es así y me retrasan, dejo de ser esa persona amable y simpática y me cambia la voz. Sea como fuere, siempre voy por el mismo camino porque sé que este es el camino, la ruta óptima, la mejor forma sin duda de llegar hasta allí. Te cuento un secreto. No es cierto que sea la ruta óptima, pero sí es cierto que fue la manera en la que llegué la primera vez. Y como la primera vez no me perdí y tardé solo 22 minutos y aparecí con antelación, mi cerebro lo registró como solución exitosa. Ahora me pasa algo gracioso. Algunas veces voy andando y se me ocurre la idea de coger una calle antes o después para variar y ver el paisaje. Y sin embargo, mis pies siguen los pasos de la solución exitosa sin remedio. Puedo incluso oír la voz de mi cerebro diciendo, ¿ahora te pones a experimentar? No te metas en líos, que es viernes, relájate. Es cierto, ir siempre a la misma hora y por el mismo camino es mi modo de relajarme. Tú tampoco cambias nunca de camino. Igual la gente te dice que eres una aburrida. Pero yo creo que en realidad puede que estés en el espectro autista. Y eso es muy exótico, en mi opinión.
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0: Muy buenas a todos los oyentes de Candil Radio. Hoy vamos a traeros un cambio en el Reglamento General de Circulación de la DGT que entrará en vigor a partir del 1 de octubre de 2026. Una modificación que afectará a diferentes usuarios de la vía, motocicletas, patinetes, bicicletas, además de introducir cambios en la normativa general. Pero como no queremos agobiaros con todo el reglamento de golpe, hoy vamos a centrarnos en las novedades que afectan directamente a motocicletas. A partir del 1 de octubre de 2026, los guantes serán obligatorios para los motoristas cuando circulen por vías interurbanas. También será obligatorio utilizar calzado cerrado tanto para el piloto como para el acompañante. En cuanto al casco, no solo tendrá que ser homologado, sino que deberá cumplir con la correspondiente certificación exigida por la normativa. Otra de las novedades es que en determinadas situaciones de tráfico congestionado se permitirá circular por el arcén siempre que exista la correspondiente señalización de la zona y a una velocidad máxima de 30 km/h. Y atención también a los profesionales del reparto, los riders y repartidores a domicilio tendrán que llevar chaleco reflectante obligatorio durante su actividad. Como veis, son varios cambios importantes que conviene conocer antes de que entren en vigor para evitar sorpresas y sobre todo posibles sanciones. Y esto es solo una parte del nuevo reglamento. En próximos comunicados os iremos contando el resto de modificaciones, incluyendo las que afectan a patinetes, bicicletas y normativa general. Informó Fran Rider 600 para Candil Radio.
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0: Hola, me llamo Susana. Estoy en el colegio 28 de febrero. Tengo 11 años y estoy en sexto. Yo recomiendo Zapatillas Rojas. Es un libro muy divertido porque va de un grupo de chicas que hacen un club que se llama Zapatillas Rojas. Una de esas chicas se enamora de un chico nuevo, pero mejor paro porque si no os lo cuento entero. Es un libro muy divertido, un poco gordo pero entretenido y colorín colorado, espero que os lo hayáis comprado. Adiós.
1: Acuerdo, y esto ya me pilló más grande, o sea, ya los conciertos, aparte de las verbenas populares de los pueblos y demás, el primer concierto que yo pagué, que yo fui a ver, fue el de Loquillo. Y fue también en la Plaza de Toros, curioso, o sea, cambié un recuerdo por otro recuerdo. Y me encantó, me encantó.

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Hola oyentes de Candil Radio, soy Beatriz Gómez y hoy quiero hablarte de música para tus hijos. ¿A qué edad deberían comenzar su educación musical? Muchos padres se preguntan si es mejor empezar temprano con programas de iniciación o esperar a que el niño madure para aprender un instrumento formalmente. Mi recomendación es comenzar desde edades tempranas, incluso antes de que el niño hable. Piensa en cómo aprendimos nuestra lengua materna. No usamos libros de texto al principio, sino que imitamos. La música es otro lenguaje que se aprende de manera similar, a través de la imitación. Metodologías como Gordon, Kodály o Dalcroze fomentan la musicalidad desde muy pequeños mediante el canto. Si no tienes acceso a un centro especializado, puedes empezar desde casa, por ejemplo con haikus de mandarina, que impulsan la creatividad musical con pequeñas composiciones. Cantarle a tu hijo es una forma sencilla de crear un ambiente musical rico. Además, asistir juntos a conciertos o crear música en familia no solo desarrolla su oído, sino que fortalece el vínculo familiar y proporciona momentos únicos de disfrute y aprendizaje. ¿A qué esperas para empezar a cantar en casa? Esto fue el Consejo Musical con Beatriz Gómez en Candil Radio.

Hola, me llamo Liam y hoy vengo a hacer una recomendación literaria del colegio 628 de febrero, quinto A. Mi libro se llama El despertar del lobo, de la saga Los dioses del norte, de Jara Santamaría, de la editorial B de Block. Este libro trata de unos primos que se embarcan en una guerra contra el mismísimo dios de la destrucción, Sugar. Si quieres saber más, pues leértelo. Adiós, chao.

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0: Bienvenido, esto es Jazz en el Aire. Hacemos un repaso semanal de los estándares más escuchados del jazz, aniversario de los mejores músicos y las novedades que suenan en el jazz actual. Soy Julián Henares y, por supuesto, con la colaboración de Carmen Quinn, hemos comenzado con ese nuevo estándar semanal para continuar con Jazz Aniversario y el disco Actualidad.
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2: Anuncia el soldado Stack Lawrence Gray a la joven campesina francesa Marion Davies en la película musical Marianne, de 1929. Como no has tenido muchos momentos gratos en esta guerra, voy a cantarte una canción. Y sacando un ukelele, no se sabe muy bien de dónde, se arranca con Jazz Joe, Jazz Me. Davies, por su parte, cierra la puerta en las narices a su pretendiente, pero no tarda en invitarlo a pasar para cantarle a su vez la misma canción, rezumando atractivo sexual pese a sus evidentes esfuerzos por impostar un acento de campesina francesa. El pianista Strike Club Hawkins demostró de forma convincente que la composición de Jesse Greer podía valer como pieza de baile con ritmo de swing.
0: Esta versión con la que vamos a comenzar hoy fue grabada en Nueva York el 18 de octubre de 1935.
2: De que el amante de la actriz William Randolph Hearst le encantó la escena y de que los críticos de las más de dos docenas de periódicos controlados por el magnate no estaban muy por la labor de menospreciar el debut de Davies en el cine sonoro. Pero la interpretación no es ni mucho menos de las que catapultan una canción al Olimpo de los clásicos del jazz. Red Norvo, que grabó la canción en 1938, y también el arreglo que compuso Eddie Sauter para Norvo, está particularmente logrado.
0: Esta versión, Carmen, fue grabada en Nueva York el 26 de julio de 1938.

0: momento decisivo de la historia de Just You, Just Me, en tanto estándar de jazz, se produjo en diciembre de 1943, cuando Lester Young grabó para una versión que llegó al top 10 en la categoría de Rhythm and Blues más adelante. Finalizada la Segunda Guerra Mundial, Young y otros músicos tocarían la canción con asiduidad en los conciertos de jazz en The Philharmonic, el espectáculo de Norman Granz.
1: La versión con la que finalizamos hoy, queridos oyentes y Carmen, fue grabada en Nueva York el 28 de diciembre de 1943.

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1: De Arion C. De Elvin Jones. Acompañantes: Charlie Mariano, Sa. Richard Davis, B. y Hank Jones y Roland Hanna, P. Fecha de grabación, 1965, 23 y 25 de febrero. Lugar de grabación, New Jersey. Sello discográfico, GRP. Instrumento, batería. Estilo, hard bop. Año de edición, 1993. Si toda la discografía de John Coltrane con su cuarteto mágico de los años 60, se podría considerar sin ninguna duda, patrimonio musical del gran Elvin Jones, queremos destacar aquí las sesiones grabadas como líder de su propio grupo. Este primer disco no necesita ninguna justificación, una vez disuelto ese extraordinario cuarteto y con Coltrane prácticamente retirado, fallecería al año siguiente de la grabación de este disco, su baterista una vez lanzada su carrera en solitario, le dedica una de sus primeras grabaciones como líder con este disco en el que Charlie Mariano al saxo tenor, Hank Jones al piano, Roland Hanna en los tres primeros temas, y Richard Davis al bajo logran una de las primeras y grandes sesiones de grabación en homenaje al maestro, John Coltrane.

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2: Hay noches que nacen para ser recordadas. Aquellas donde el alma encuentra su lugar. Todo pasa en un instante. Un encuentro fugaz que cuando queremos darnos cuenta, ya no está. Melodías que son el eco de un tiempo pasado que viaja hasta nosotros acariciando nuestra memoria. Esta noche les propongo un salto, pero no un salto al vacío, un salto a la vida, al infinito. Porque el arte no existiría sin la vida. Pero, ¿qué es la vida sin el arte? ¿Sin un instante compartido, intenso e irrepetible? Olviden todo porque lo que están a punto de vivir tiene un nombre. Sarao.
3: Señoras y señores, con todos ustedes, Chico Pérez.

Buenas noches. Para nosotros es un inmenso placer y un honor estar aquí esta noche. Esperemos que disfruten y sobre todo que se emocionen. Siempre digo lo mismo, si nosotros en el escenario lo disfrutamos y lo pasamos bien, estoy seguro que vosotros ahí en el público también lo vais a hacer. Así que vamos a poner todo el alma y todo nuestro corazón en este concierto. El siguiente tema se titula Recuerdos de una noche de verano y espero que esta noche de verano quede en vuestro recuerdo. Muchas gracias.

Bueno, aparte de ser una persona y un artista maravilloso, Manuel y yo compartimos amistades desde hace mucho tiempo y no dudamos, ¿no?, en hacer esta colaboración hoy aquí para todos vosotros. Hay un espectáculo que desde hace un tiempo también hacemos juntos. Son unas melodías, un pequeño homenaje a un gran compositor como Manuel Alejandro. Prácticamente casi no necesita presentación ninguna de esas melodías. Así que si nos permiten, vamos a hacer algún detalle y espero que lo disfruten muchísimo. Gracias, Manuel.

perdón por la intrusión musical, con algo más melódico, pero es un, para mí es un motivo de alegría el estar aquí, el volver además a este festival, en este caso con mi querido amigo Chico, y que tengan ustedes pues este paréntesis musical con un estilo más melódico. Muchas gracias por su atención y por su aplauso.

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Este está más bonito ya.

0: ellos hasta siempre. Gracias, chicos. Manuel Longo.
1: Esto fue todo por hoy en Jazz en el Aire, el programa de tu onda amiga.